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Así estamos llegando al final de nuestro programa el día de hoy. Gracias por estar junto a nosotros, gracias por compartir la buena música, la buena onda, la vivencia mexicana, como a usted tanto le gusta todos los días de lunes a viernes en este horario de 8 a 9 de la noche. 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Charrito, muchas gracias, que tenga buen fin de semana. Nos estaríamos reencontrando, Dios mediante, el lunes en un nuevo programa de las vivencias mexicanas. No se ve lluvia, dicen que el domingo llueve un poquito en la tarde, un ratito, ¿eh? Pero no más que es un ratito, no más lluvia débil. Y con eso ya nos vamos a descansar por esta semana tradicional. Nos reencontramos. Chao, chao, chao, chao, chao. 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

0: Esperamos que la selección musical mexicana de hoy haya sido de su total agrado. Que la compañía de Vía 7 siga junto a ustedes. Nos encontramos de lunes a viernes en este mismo horario para disfrutar de las vivencias mexicanas. Hasta la próxima, como siempre, en la 104.9, Vía 7.
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2: Son las 8:57.
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8: Hola, ¿qué tal? ¿Cómo están? Comienza otro episodio más del Fiesta Mix en esta nueva semana, donde estaremos hablando de grandes bandas, de grandes sonoras que han marcado la historia. Así que te invito a que te quedes acá junto a Master Media, el sello de la música chilena y la red Archi de emisoras. Comienza nuestro programa de inmediato con Los Charros de Luchito y Rafael y esta fiesta ranchera, luego Banda Tropical de Vallenar, para seguir disfrutando y pasándolo genial siempre acá en el Fiesta Mix. Bienvenidas, bienvenidos.

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1: Música entretenida para escuchar y pasar lo increíble con la red Archie de emisoras es el Fiesta Mix en todo Chile. Vamos con los ilegales y este clasicazo llamado El Taki Taki es la señal de Fiesta Mix.

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2: Muchas radioemisoras nos sintonizan y escuchan cada semana. Y amigos que están en el trabajo, viajando, manejando, donde estés, disfruta y acompáñate del Fiesta Mix en todo Chile. Vamos con esta fiesta ranchera de los rancheros de plata.

buena canción de Chumbeques. Y vamos a recordar ahora las grandes sonoras, como lo dije al inicio del programa. Vamos a escuchar a los Viking 5, banda que se formó en Coquimbo en 1969 y aún se encuentran activos, completamente activos. Y también escucharemos a la gran América Junior. Tremendas sonoras a esta hora en el Fiesta Mix.

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1: Canciones inolvidables, te acompañamos en el Fiesta Mix en todo, todo Chile. Canciones realmente sensacionales. Vamos con los líderes de Chile y este mix de grandes éxitos para continuar disfrutando y bailando en nuestro programa.

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1: Este tema va dedicado para todos los que alguna vez sufrimos el corazón roto. Y dice...

los aplausos. Banda que estuvo en Viña, qué personajes y ese buen éxito para acompañarte acá en el Fiesta Mix. Vamos de inmediato ahora con Amar Azul, ya los estamos escuchando. Buen ritmo, buena cumbia para pasarlo sensacional de Arica a Punta Arenas junto a la red Archi de emisoras. Es el Fiesta Mix.

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1: Llega la revelación de la música ranchera en Chile, Alanis Lagos. Qué lindos ojos para escuchar buena música. Es el Fiesta Mix. Estás en tu radioemisora favorita junto a la Red Archie en todo Chile.

Estás en el Fiesta Mix en todo Chile. Buena música, ya se vienen más sonoras para seguir honrándolas y contando parte de sus historias en nuestro programa. Nos quedamos con Caña Brava para seguir disfrutando de buena música. Esto es La Suegra. Estás en el Fiesta Mix.

Escuchábamos al llanero de Ñuble y esas canciones que también te hacen recordar. Vamos de inmediato con más éxitos con Los Luceros del Valle, Fiesta Ranchera. Y posteriormente nos quedaremos con otro temazo de la buena música que tenemos acá con Los Tucas del Sur y Cómo Son las Mujeres.

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1: Nos vamos a Argentina para escuchar a Ráfaga y una ráfaga de amor. Estás en el Fiesta Mix de Arica Punta Arenas con la red Archie de

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1: Siguen las buenas canciones en nuestro programa. Es el Fiesta Mix. Vamos con los Tigres del Norte, luego los Tucanes de Tijuana y los Charros de Lumaco. Estás en el Fiesta Mix de Arica a Punta.

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1: Ahora escuchamos a Yolito y su combo, esta orquesta tropical chilena fundada en el año 68 por Arturo Yolito. En su extensa trayectoria ha incorporado diversos estilos musicales, más allá de los ritmos tradicionales asociados a la música tropical y que se encuentran completamente vigentes hasta nuestros días. El baterista Arturo Yolito, integrante de la Sonora Ritmo y Juventud, decide formar su propia banda integrada por músicos de una orquesta estable. Durante los años 80 y 90, la banda fue invitada a programas de televisión y tuvo mucho éxito a nivel nacional y también continental con las cumbias que recordamos. Es Yolito y su combo y este mix de grandes éxitos que escuchamos a continuación acá en el Fiesta Mix junto a Master Media, el sello de la música chilena.

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Sigue las canciones acompañándote acá en el Fiesta Mix. Vamos de inmediato con los Tigres de Parral, luego Sangre Chilena y posteriormente los Super Cumbieros, a seguir disfrutando de buena música.

Escuchabas esa buena canción estreno, Tengo que olvidarte, de La Macomba. Y ahora seguimos con banda clave, Pica Pica. Estás en el Fiesta Mix de Arica, Punta Arenas, junto a la red Archi de emisoras. Programa de Master Media, el sello de la música chilena. Banda clave.

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1: Llegan los dinos de Chile y esta fiesta ranchera. Estás en el Fiesta Mix en todo el

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1: Continúan las buenas canciones y este recuerdo de los años 90 con Banda Blanca. Ya escuchas Sopa de Caracol en el Fiesta Mix.

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1: A continuación llegan los Eclipsados de Chile. Así fue, para seguir disfrutando de excelente programación, ya casi llegando al final de nuestro programa. Es el Fiesta Mix junto a Master Media.

0: Llegamos al final de este episodio. Soy Ismael Pereira Calderón. Nos encontramos pronto con otro capítulo del Fiesta Mix en todo Chile. Gracias por estar en la sintonía y sigan conectados a su radio emisora favorita. Nos vemos. Chao.
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1: Son las 12 con 3 minutos.
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1: Es la 1:02.
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2: Es la 1:59.
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2: Son las 3:03.
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2: Son las 4 en punto.
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1: Son las 5 con un minuto.
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1: Son las 6 con un minuto.
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0: Son las 6:36.
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0: Son las 6:50.
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2: La regla de la vida. Nada se queda de la misma forma para siempre. Todo cambia.

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0: Son las 7 con 5 minutos.
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0: Son las 7:08.

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2: Son las 7:58.
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0: atento. Atento a lo que vi, todos los alrededores de todas partes. Atento. Voy bajando del volcán. Todo ok, todo ok.
1: Buenos días, buenos días. ¿Cómo están ustedes? Gusto de saludarles en esta jornada bonita de día sábado. Ya estamos a 23 de mayo, 23 de mayo. Oye, chiquillos, tranquilos ustedes nomás, tranquilos. Vengo llegando, fíjese, andaba viendo arriba, fui en la bicicleta a ver cómo estaba el volcán. Tanta cosa que la... Entonces, me mandaron a mí, fíjese, del Instituto de Volcanes Apagados a Punto de Prenderse. Un instituto nuevo que salió. Entonces, me mandaron a mí a ver ese cosa. Duerman tranquilos los que están acostaditos porque no hay nada. Me hicieron picar con picota incluso para ver si ya estaba a punto. ¡No! ¡No! ¡Falta! Me dijeron. ¡Espérate! Me dijeron. Entonces, estamos monitoreando todos los que somos

siempre parten algunos a trabajar, fíjese. Otros ya están trabajando. La gente linda de la feria también. Saludos, saludos a todos ellos. ¡Felicidades! Estamos comenzando lo único que faltaba. ¡Buenos días!

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0: Tenemos habilitado el WhatsApp para que usted se comunique con nosotros a través de WhatsApp. El teléfono, lamentablemente, por un motivo circunstancial, no está funcionando el día de hoy, pero sí tenemos WhatsApp.
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0: y a través de ese WhatsApp usted se comunica con nosotros y está solicitando su canción preferida. Solo WhatsApp. Hoy, a través de WhatsApp, vamos a dar complacencia a todas las solicitudes, a todas las peticiones de canciones. Saludamos a los que están de cumpleaños, a los señores, mamitas, papitos que están cumpliendo un año más de vida juntos, a los que están de aniversario de matrimonio. También les saludamos cordialmente en este día 23 de mayo, donde estamos también saludando a todos y cada uno de nuestros amigos que llevan el nombre de Desiderio. Saludamos hoy día a los que llevan el nombre de Desiderio. ¿Ah? ¿Pensaba usted que no tenía santoral? Ahí lo tiene. ¿Eh? ¿Por qué lo sabe? Porque este humilde, os íbamos a llamar Volcán Apagado de la radio, ¿no? ¿Qué voy a decir? Puede ser. Le vamos a poner Volcán Apagado por falta de chispa de la inspiración de la radio. Ah, tampoco. Bueno, entonces saludamos en la mesa de control a cargo de las perillas, nuestro astrónomo de las comunicaciones, el ingeniero de El Perilleo, Benito Carmelo Cepeda Basualto, el chacal del Pan Francis. Hace su ingreso triunfal a la sala de controles, agarrando los audífonos y tomando los botones. ¿Cómo estamos, Benito? Buenos días. ¿Ah? ¿Anduvimos en el mismo carril? No, andábamos viendo el volcán, chiquillo. Andábamos viendo el volcán, por si acaso. Sí es cierto, andábamos viendo el volcán. Por eso que nos demoramos. Y la bajada estuvo complicada, más encima que nos dejaron 3 kilómetros nomás de cerca de la... Solo uno puede subir. Y Benito me miró a mí con los ojos llenos de lágrimas. Me dijo, ¿por qué no vais tú? Entonces, por eso nos atrasamos, perrito. Ya, pero estamos aquí listos y dispuestos. Acuérdense, WhatsApp, a través de WhatsApp. Solo WhatsApp, comunicaciones con la radio vía 7. Y saludando también a la radio de Parral, 106.1. Saludamos también al sector norponiente a través de la radio Osalca de los Marcos. Y a todos los madrugadores les decimos arriba, arriba, a levantarse con el ánimo. Amino, mucho amino. Vamos a la música.

0: Arriba, arriba, arriba, arriba. Vamos, vamos, con ánimo. Sábado, el último día para salir a trabajar. Ahí algunos trabajan hasta el sábado, así es que a ellos le estamos invitando a que se levanten con alto ánimo, ¿no es cierto? Claro que sí. Oiga, saludamos también a ver a quién aquí. A través del WhatsApp, solo WhatsApp, chiquillo, ¿ah?
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0: Ahí está el número de WhatsApp para que ustedes se comuniquen con este volcán apagado. No, ¿cómo era al final? Volcán con una pequeña chispa todavía, casi a punto de apagarse. Chileno P. Podría ser, ¿ah? Lo voy a tener que contar. Si no, después se me va a olvidar. Y cuando se me olvida... No, sí. Vamos a ver, vamos a ver. Pongámosle volcán. El volcán con la chispa. No, sí, ya. Volcán de la radio, no hay punto, ya. Para que si no, después. No, está ya. Lo dejamos ahí. Saludamos a Patito Colo Colo, que está en sintonía. Gracias, Patito, por estar ahí presente. Me dice, buenos días, mi comandante. Podría poner el chofer.
2: ¡Soy el chofer!
0: ¡Uy! Le mando saludos para María Inostrosa. Saludos para María Inostrosa de Retiro. Para la señora Flor también manda saludos, Patito Colo Colo. Ahí tenemos los saludos integrados al programa. Y tenemos por acá, dice... Que tengas un lindo día y excelente programa, mi volcán apagado. ¡Azúcar! Pero apagado el volcán de Longaví. Lo que pasa es que necesito que alguien encienda mi chispa. Saludamos a todas las damas. Queremos saludar a las damas. A las damas que escuchan este programa. ¿Cierto? Y que chacotean con este humilde servidor. Las saludamos a todas. Saludamos también a los varones que llaman a la radio, ¿cierto? Y que también... aprovechamos de pelucear en este horario hasta las 11. Estamos peluceando nomás, cabrón. Estamos peluceando nomás. ¿Y para qué? La vida es una sola. No nos vamos a poner denso. No. Así que echémosle para adelante nomás, chiquillos. Hay vicisitudes en la vida, pero no vamos a hablar de eso. Lo último que yo quisiera, chiquillos, hablar de cosas que a ustedes les compliquen la vida. No. Que el petróleo, que la AFP, que las pensiones. No vamos a hablar de una cuestión de esas cuestiones. ¿Ya? ¿Para qué nos vamos a acordar de esas cositas que son complicadas? Que los colegios, que se están yendo. No. Que no están pagando lo que tienen que estar pagando, que las menciones, que ahora no me las pagan. No vamos a hablar de una cuestión de esas. ¿Para qué vamos a hablar de esas cuestiones, cierto? Hablemos de cosas positivas. Por ejemplo, entre todos podemos hacer un corcho gigante, cabrón, y vamos a tapar ese volcán. Claro, podríamos hacer una cuota, ¿cierto? Faltarían corchos. ¿Quién coopera con corcho para pagar el volcán? ¿Quién quiere poner un corcho, cabrón? Va a ver que... ¿A dónde podemos ir? A una viña. ¿A cuál viña podría ser? Viña San Ricardo, esa tiene cualquier corcho. Ya, vamos a buscar una, ¿cierto? Cooperadores, que varones que quieran cooperar con corcho, va a haber que hacer un sacrificio, chiquillo, pasar por toda la botillería y lamentablemente tomarnos el vino que hay ahí. Por los corchos lo vamos a hacer, chiquillo, por todo Longaví nos vamos a sacrificar. Alguien tiene que, ¿cierto? Los longavianos nos vamos a sacrificar. Sí. Es que por el corcho, si no es por el vino, pero es para que no se pierda también. Bueno, son cosas que se me ocurren en esta madrugada, pues ¿qué le vamos a hacerle? Ya, vamos a saludar mejor será. Saludos para la Florcita, dice Julita. Y mi amiga Herminda Larcón del Cascajo. Las quiero mucho, dice Julita Salazar. Saludamos también aquí a... A ver, dice... Muy bueno, ¿dónde? Se me fue, es que están llegando muchos WhatsApp. Hola, mi querido Ricardito, hoy día me llamo Volcán, a punto de prenderse. Por ahí está mejor, ¿cierto? Ahí está mejor. Claro. Volcán a punto de encenderse de la radio. ¿Cómo estaríamos ahí? Pero por la pasión nomás, por la pasión, ¿no? Ya. Dice, hola, los saludo con mucho cariño. Su programa es muy bueno. Gracias, su ángel que usted tiene. Lo estamos escuchando siempre. Un saludo a mi cuñado y hermanitas y amigos. Una canción del llanero de Ñuble. Cualquiera, por favor, de tu fiel admiradora, Topacio. ¡Oh! ¡Qué lindo! Con respeto, me dice. Ya. Listo. Muchas gracias. Nos vamos a la música. Ya tenemos dos canciones solicitadas para empezar esta mañanita. Recuerde, solo WhatsApp.
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con los Gatos Negros. Niña, cuando ya son las 8:47, arriba el ánimo, arriba los corazones. Hoy es un día especial, vengo bajando del volcán. Me saqué recién el traje para observar volcanes. Es un traje especial, chiquillo. Oiga, tenemos que ir a tapar esa cuestión, ¿eh? ¿Cómo lo vamos a tapar? Tenemos que ponerle un corcho. Otros me dicen con un sopapo. No, pero es que con un sopapo haría explosión. Tendríamos que taparlo nomás, chiquillo. Lo otro sería ir a comprar harto chicle nomás, ¿eh? Comprar chicle y todo mascando chicle. Nos vamos en filita para arriba y lo tapamos con puro chicle la cuesta. Y así estamos durmiendo tranquilo. Por eso hoy día... Mi nombre es Volcán Apagado, a punto de encender el fuego de la pasión de la radio chileno P. Ahí está. Bueno, ese nombre. Ya, ese queda Benito Bautista. Quedamos. Vamos con canciones solicitadas. Tenemos acá El Chofer. Luego viene El Llanero de Ñuble. Cuando ya son las 8:48. Arriba.

soy el chofer. También voy a Sonora, Sinaloa, con Aloa, Durango, Zacatecas, Nayarit, Jalisco, Guanajuato, Querétaro, Hidalgo, Colima, Tlaxcala, Oaxaca, Chiapas, Tabasco, Campeche y Quintana Roo. ¡Ay, hijo de su madre!

0: Ahí estábamos con el tema solicitado por nuestro auditor, Patito Colo Colo. ¿Cómo le habrá ido al Colo? ¿Ha jugado al Colo Colo? ¿Lo están haciendo jugar al Colo Colo, no, chiquillos? ¿Ah? No, tío. Cantemos la canción del Colo Colo mejor para... ¿Ah? ¿Cómo era? Soy un rom... ¿No? ¿Cuál es la del Colo Colo? ¿Benito? Es la de... Blanco, blanco...
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0: ¿Cuál es la de Colo Colo? ¡Ah, Colo Colo! ¡Ah, Colo Colo! Esa es, esa es. Yo me sé nomás la de Deportes Cacheteados Fútbol Club, que es un club que tenemos ahí en el barrio de los cacheteados. ¿Cierto? Y siempre perdimos. Así que todos los días recibimos cacheteadas en la casa por la culpa de la injusta que quiere vernos ganar alguna vez. Ni nos compran ni nos compran ni el equipo de fútbol. No se ponen con ni una cuota las mujeres, las injustas, y van a ver cómo... Se van a reír, la verdad, cómo perdemos. Bueno, así es la vida. Mañana jugamos con la... ¿Con las monjas? ¿Cuáles son las monjas? Ahí me dejó... ¿Cuáles son...? Ya, vamos a ver si... Ojalá ganen, pues chiquillos, vamos a hacer una manda. Ya, vamos a la música. Será mejor, tenemos al llanero de Ñuble esperando. Cante nomás, mi amigo, cante nomás.

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3: Son las 8:56.
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¡Ternura! Ahí estábamos escuchando los Tucas del Sur cuando ya son las 9:08. Recuerde que usted puede pedir su canción ranchera. También lo puede hacer. Claro que sí. ¿Cómo lo puede hacer? Mandando WhatsApp. WhatsApp. Hoy solo tenemos WhatsApp, ¿ah? Para las personas que se están integrando a la sintonía de este hermoso, lindo programa que lo hacemos con tanto cariño. Tenemos solo WhatsApp, chiquillos. ¿Ah? Hoy día, para los que se vienen integrando, hoy día yo me llamo, fíjese, Volcán Apagado a punto de encender el fuego de la pasión. ¿Ah? De la radio Chileno P. Ese es el nombre clave del día de hoy, porque me tocó temprano ir a ver el tema del volcán. Estábamos un poco asustados y me dijeron, alguien tiene que ser valiente, aguerrido, fornido, valeroso. Y no había nadie y todos se echaron para atrás y me dejaron a mí adelante, entonces partí yo. Y estamos buscando, ¿cierto? ¿Cómo lo vamos a tapar ese volcán? Estamos haciendo colecta de corchos, porque algunos... Entonces tienen que haber sobrado algunos corchitos por ahí. Me los traen, por favor. Vamos a ir a tapar esa cuestión para que a nadie más les dé susto. ¿Qué más le podemos poner? Lo vamos a rellenar con chicle, me dice Benito. También puede ser. Lo vamos a rellenar de alguna forma, ¿cierto? Para que podamos dormir tranquilos, perritos y perritas, porque si no vamos a andar asustados, como en cualquier... No, en cualquier momento. Y tenemos que inventar nosotros. ¿Inventar qué hacer? Oiga, porque hay que hacer inventos. Tenemos que tener creatividad. Creatividad. Como un amigo mío, fíjese, hizo un invento fantástico. Hizo una taza de baño a control remoto. ¿En serio? No, usted dirá, no, el volcán apagado está mintiendo. No, es verdad. Y fantástico, porque por ejemplo uno está viendo una buena película y no se quiere perder ni un pedacito de la película. Aprieta el control remoto de la taza de baño y la taza de baño viene donde uno está. No, yo lo encontré fantástico. No, fíjese que un día, este fue un amigo mío que hizo este invento. Fui a la casa de él, fíjese yo, oiga, estábamos reunidos todos porque estábamos celebrando el cumpleaños de él. Alejandro se llama. Y estábamos celebrando el cumpleaños de Alejandro y estaba el control remoto encima de la mesa de centro. Y dije, a ver, voy a probar la cuestión. Y apreté la tecla, ¡pim! ¡Oh! Y la taza de baño llegó hasta el living, chiquillo, llegó la... ¿Cómo nos reíamos nosotros del invento? Ay, la que menos se reía, sí, ¿sabe quién era? Era la abuelita del que venía sentada en la taza del baño, fíjese. No, ella no se reía mucho porque, bueno, son cosas que pasan. Por eso nosotros sí que tenemos que inventar, hacer invento, para que tener algo, ¿cierto? Otra entrada extra. ¿Qué invento puede hacer usted? Se la dejo ahí nomás. 9:11. Vamos a la música.

0: ¿Ya está tomando desayunito o no? ¿Está tomando desayuno? Porque son las 9 con 15 minutos ya, fíjese. Ha pasado la hora. Rápido. Y no es que yo haya llegado tarde porque me quedé dormido. No, no, no, no, no. Por favor. Jamás piense eso usted. No, no, no. Fui andaba viendo el volcán yo, el volcán Lungapí. Oiga, lo otro que le iba a comentar, está tomando, bueno, está tomando desayunito. ¿Sabe qué encontré? Andaba viendo acá, revisando los cajones aquí del escritorio de la radio. Fíjese, encontré una carta que le habían mandado al gitanillo la otra vez. ¿Quiere que la leamos?
1: ¡No!
0: No, no, si la vamos a leer igual. ¿Quiere que la leamos? ¿Ah? Mire, un pedazo nomás de... un pedacito quise decir. Es un trozo de la carta. Un trocito de la carta nomás que tengo aquí yo, fíjese. Me gustaría que usted me dijera si quiere que... ¿Ah? Se la vamos a leer un pedacito nomás. Dice, querido gitanillo... ¿A dónde empieza esta carta? ¿Tiene principio? No, es que la encontré acá en el escritorio, fíjese, en uno de los cajones. Dice, querido gitanillo, la vamos a leer un poquitito. ¿Tiene música para leer carta o no? No, no tiene, Benito. Muchas gracias por el aporte. Dice, querido gitanillo... Quiero comentarte lo que me ha ocurrido y sé que tú me puedes solucionar todos los problemas. Quería contarte que después que volví del ejército, me encontré con un viejo amor. Oh, y parece que es cierto lo que dice la canción, que un viejo amor no se olvida ni se deja. Por eso yo no la olvido ni ella se deja. Me dijo, viejo amor... Desde que te di el último beso, solo he sido besado por la fuerza. Así me dijo ella, fíjese. Y tiene que haber sido por la fuerza aérea, porque besa más bien que hoyo. En esa época, cuando nos conocimos, fíjese, querido gitanillo, que yo era muy pobre. Tan pobre con decirle que mi calzoncillo, yo le decía... que eran como los ojos de los chinos, todo negro y rasgado. Ella tenía cualquier peca en la cara cuando nos conocimos, cuando era chiquitita, y yo también era chiquitita en aquel tiempo en que nos conocimos. ¿Sabe qué? Muy pecosa. Parece que alguien hubiese comido chocolate y hubiese estornudado en su cara. Así de pecas tenía. Y también cuando éramos jovencitos y yo la quería, ella me quería. ¿Sabe qué? Ella... Yo me acuerdo que tenía una boca tan grande en ese tiempo, ella tan grande así, de que no me va a creer, no me va a creer. Por un lado cantaba la canción, corazón de melón, de melón. Y por el otro lado la boca, botaba las pepas del melón. Así de grande tenía la boca, fíjese, tan grande tenía la boca, tan grande que una vez, fíjese que la conté contándose ella misma un secreto al oído. Así de grande que tenía la boca. Pero yo, desde ese día que la vi, que la quiero. Un día le dije, mañana, mañana será nuestra primera vez, mi Eva. ¡Ay! Oh, yo me sentí emocionado y ella me respondió, sí, mi Peugeot. Y yo le dije, ¿por qué me dices Peugeot? Porque será mi 504. Igual, desde ese día que la llevo en mi corazón, en mi corazón. Y esa vez que nos juntamos, y por eso terminamos, porque yo le dije, cuando nos juntemos esta noche... Lleva algo para prevenir, lleva algo para prevenir. ¿Y sabe lo que hizo? Llevó a su mamá. Nada que ver. Bueno, gitanillo, los dejo. Aconséjeme. Eso es. Sería todo. ¿Hoy qué les pareció la carta? Oiga, la encontré aquí en el baúl, en este baúl del escritorio. Está buena. Ojalá que haya tenido solución y que el gitanillo le haya dado una respuesta. Vamos a la música cuando ya son las 9 con 20 minutos.

0: La jornada, arriba, arriba, arriba, arriba, arriba, levantarse con ánimo, con todo el power. Este volcán apagado a punto de encender la llama del amor de la radio chileno P. Está acompañándoles en esta madrugadita. Oiga, vamos a empezar ya con la pasión ranchera para que usted programe su canción. Programe su canción. A través del WhatsApp lo puede hacer, pedir una cancioncita rancherita para el espacio de la pasión ranchera que ya va a partir. Va a partir en menos de lo que un gallo canta, o de lo que canta un gallo, o de un gallo cantor, o... Gracias, gracias. Vamos a ver cómo... Ah, tenemos ya una... Gracias, Benito. Ahí tenemos ya una canción solicitada solo a través de WhatsApp.
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0: A ese número de WhatsApp usted puede hacer la solicitud a este volcán apagado a punto de encenderse de la radio chileno. Ya, ahí puede usted solicitar la canción. Me hizo un cafecito, fíjese. Está calentito, rico, rico, rico, pero... No tengo ni pan. Benito trajo para él nomás. Y como es más apretado que traje torero, se está comiendo ahí al otro lado, se está comiendo el pancito con jamoncito. Hasta aquí sale el olor. Es del bueno, parece. Ya, vamos con... ¿Tenemos audio? Tenemos audio. Ya, tenga que conocer nomás el audio, Benito. Póngale nomás. ¿Con cuál? Usted me dice. Usted me dice. ¿Con este? A ver... Vamos a ver, vamos a ver.
2: Hola, hola, buenos días. Quiero escuchar la canción de Juanita la Tremenda, por favor.
0: ¿Ya? Perfecto. Juanita la Tremenda, Gladys. Gladys quiere escuchar a Juanita la Tremenda. Perfecto, vamos a buscarle un temita de Juanita la Tremenda. Vamos al siguiente tema musical mientras buscamos una cancioncita. 9:24.
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0: Vamos con nuestro espacio Pasión Ranchera. Sí, partiendo porque hay que darle espacio a las canciones del mero mero, del México lindo, querido, sí señor. Vamos nosotros aquí a darle espacio. Ya, me ando exagerando, porque hoy día ando, me llamo Volcán Apagado, a punto de encender de la radio chileno P. ¿Cómo está mi nombre? Está bueno, ¿eh? Fantástico, fantástico. Me mandaron tempranito para arriba, ¿cierto? A ver, ¿cómo está la situación arriba? Entonces estamos juntando corchos, así que chiquillo, hoy día la misión es a empinar aquella cosa, porque necesito los corchos yo, hay que desocupar esa botella, ¿cierto? Porque los corchos me interesan. El contenido, no, bueno ya, también, pero no tanto. Entonces estamos juntando corchos para tapar ese volcán. O chicle, masclique chicle, mastique chicle. Hoy día se va a agotar el chicle en Longaví, sí. Para ir a tapar ahí, para que no vayamos a tener, ¿cierto? Un acontecimiento que no deseamos. Así es que hoy día vamos a tener nuestro espacio Pasión Ranchera. Verdad de Dios que sí. Ahora va a partir ligerito. Vamos con un WhatsApp. Recuerde que solamente la comunicación a través del WhatsApp. Solo WhatsApp.
1: Tío Ricky, buenos días. ¿Cómo
0: buenos
1: amaneció
0: días.
1: Usted en este día sábado frío?
0: Muchas gracias.
1: Espero que haya amanecido muy bien.
0: Muchas gracias igualmente para usted.
1: Y que su injusta lo haya echado bien arropadito.
0: Hasta ahí no ha llegado.
1: Sí, hasta ahí para no que llegado. No le dé frío. ¿Quiere una cancioncita, tío Ricky?
0: ¿Cuál será?
1: El corrido de Juanito. Ah. Porfa, porfa, tío Ricky. Mire. Y un gran saludo a toda la gente que escucha por ahí. Un saludito a Hualonco por ahí.
0: ¿Ya?
1: Que siempre están escuchando.
0: Perfecto.
1: Muchos cariños, bendiciones a todos los que escuchen.
0: Gracias igualmente para usted.
1: Ya, tío Ricky. Gran saludito para usted por ahí. Su DJ también.
0: Gracias. Que esté muy bien. Gracias. Ahí estábamos con Doris Campo de Llancanao. ¡Arriba los que no se han levantado! ¡Póngale, Wendy, póngale sentido a la vida! Vamos con... Oiga, ¿ya tocamos el corrido de Juanito, no? ¿Lo tocamos? ¿Esa no la canta? ¿No? ¿No? Vamos a la música. Aquí tenemos a Antonio Aguilar con este tema solicitado. El... Noviando en lo oscurito. ¡Ay, qué bonito!

Machine. ¡Ay, no más! ¡Qué bonitos temas! ¡Qué bonitos temas musicales! Tenemos cancioncitas solicitadas para que usted la pida con toda la confianza del mundo. Sí, señor. Pida la cancioncita que quiera del país del norte. Nosotros les vamos a dar en los gustos. Porque hay que tener mucho, mucho, mucho cariño también por las personas que piden canciones. Sí, señor. Sí, señor. Sí, señor. Le iba a contar una historia, pero un poquito larga, así que no la pienso contar. Vamos con mejor con una cancioncita. Nos pidieron El Corrido de Juanito. Vamos con las hermanas Park. La Spark. Así se llama el grupo. Sí, señor. Vamos con esa cancioncita cuando ya son las 9:40 minutitos. Vamos con la canción. Las hermanas Park con El Corrido de Juanito. Sí, señor. Póngale nomás, Benito.

perdono, por eso es que perdono. Ahí estábamos escuchando a las hermanitas Spar con esa cancioncita, El Corrido de Juanito. Tema solicitado por una rancherita que estaba aquí en el... escuchando las cancioncitas bonitas, ¿eh? Dice, por acá tenemos otro saludito, vamos a ver qué dice. Dice, buenos días, tío, ¿cómo está usted? Me gustaría pedirle... Me puso medirle. Bueno, no importa, a veces uno también se equivoca en escribir. Así que a este vato se lo vamos a perdonar. Pedirle una canción, podría tocar una de Vicente Fernández. La diferencia, tío, porfa. Me encanta ese temita. Póngame el tweet. Bueno, se lo vamos a buscar. Benito, La diferencia se llama la canción, búsquela por ahí. Por ahí me refiero, por ahí en la discografía, no por ahí. Ya, acláreme la cosa. Vamos entonces, como dijo, no, mejor no digo. Dice por acá, hola Ricky, un lindo día para usted por acá en sintonía. Saludos desde la orilla de Parral, Carmencita Hidalgo. Mire qué bonita que nos manda un mensaje. Qué bonito, ¿no? Y nos manda un sol, como ella, un sol radiante. Ella es un sol radiante. Bueno, ahí, qué bonito, mi güerita. Le vamos a buscar una cancioncita bonita y le regalamos la misma, me dice Benito, La diferencia. Vamos con la canción. Tenemos acá a Vicente Fernández, que ya está esperando. Vamos con este tema que se llama La diferencia. Vicente Fernández.

0: canción dedicada a todas las Marías, a todas las Marías. Sí, porque al final dice, sí, tía María. Gracias, gracias. Ya, bonito tema musical. Oiga, tenemos aquí, ¿qué tenemos? A ver, ¿qué tenemos? Dice, hola mi querido Ricky, yo acá desayunando con mi mamita, te manda saludos. ¿Le envías un poema a mi mamita Eliana por farol? Claro que sí, que sí, que sí. Le vamos a regalar un poemita a Elianita, que lo escuche con mucho cariño, porque eso nace de mi corazón. Corazón que está casi partido, pero no, no, no. Para eso tengo Scotch y lo arreglo. A ver, dice, déjeme inspirarme. Perdón, es la mamita de Aurelia. Aurelia, que trabaja en... que tiene su trabajo de tapicería. Ella tapiza, ¿cierto? De distintos colores, los living, verdes, amarillos. Entonces, a su mamita Elianita le quiero decir que... a mí me gusta el azul. A mí me gusta el rojo. Pero más me gusta, Elianita, tus bellos ojos. Para Elianita, con mucho cariño, amor y respeto. Felicidades para ella, que siga en sintonía por ahí. Bueno, vamos, tenemos más canciones mexicanas, ¿no? ¿Se acabaron las canciones? Póngame una para terminar ya, para terminar, Benito. O no, si te... veamos el otro WhatsApp. Veamos el otro WhatsApp, Benito. Puede que tengamos una canción por aquí esperando y no sabemos nosotros. A ver qué dice.
1: Hola, tío Ricky. Buenos días. Por acá Isabel está hablando.
0: Hola, Isabelita.
1: Saludo.
0: Saluditos para usted.
1: Saludo a mi mamá, a mi hermano, al Cristian de Linares, a la Margarita.
0: Ya.
1: Con la canción de Antonio Aguilar, El caballo de patas blancas, por favor. Si la puede colocar, por favor.
0: El caballo de
1: ya
0: patas
1: besito. Blancas.
0: Ya, pues.
1: Chao,
0: vamos
1: chao.
0: A buscarle la cancioncita que quiere. ¿Ya? Teníamos la última. Y con esta canción del caballo de las patas blancas, vamos a cerrar, ¿cierto? Nuestro espacio de la música ranchera. Caballo de patas blancas, Benita, mientras yo, si quiere, puedo contar un chiste. ¿Ah? El chiste ese del. ¿No? Dice que no cuente ni una cuestión, que él va a buscar al tiro el caballo. Ya, pues póngalo entonces. El caballo de patas blancas se viene. Aquí lo tenemos, a punto de sonar. Cante, mi amigo Antonio Aguilar. Caballo de patas blancas. Póngale nomás.

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3: Son las 9:56.
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0: que cuando la miro. Es que estamos preparando el espacio del recuerdo, perrita. Estamos preparando ahí con Benito las cancioncitas que se vienen en el espacio del recuerdo, porque vamos a tener nuestro espacio del recuerdo. Ya se viene, para que ustedes, ¿cierto? Pida también su canción. Oiga, hay mucha gente que no se puede comunicar a través del WhatsApp, ya sea porque la tecnología como que los pilla un poquito, pero no importa. Aquí estamos acompañándole, y recuerde que solamente a través de WhatsApp es la comunicación. Y le voy a recordar el WhatsApp. No yo, sino mi mejor amigo que tengo ahí en la locución.
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0: Ve, ahí está, ese es el número al cual usted se puede comunicar con hoy día me llamo Volcán Apagado, a punto de encender el fuego de la pasión de la radio chilena. ¿Cómo está mi nombre? Si es que llegué tarde, el día andaba viendo el volcán arriba, me mandaron del Instituto de Volcanes Apagados, a punto casi de prenderse, me mandaron para allá. Entonces yo tengo que ir, chiquillo, y hacerle el trabajo que nadie puede hacer. Me pagan, no les diré cuánto me pagan, pero es un trabajo muy arriesgado. No sé si ustedes se acuerdan del Chaitén. Me dijeron, anda a ver si es cierto que esa cuestión va a erosionar. Yo dije, no, si esta cuestión no va a erupcionar, no va a ser erupción. Me dijo, pero llévate una picota y hace un hoyito chiquitito. No, hay que, no, hay que dar la menta. Entonces, ahora me están mandando a mí igual a hacer todas estas averiguaciones arriba. Si usted quiere acompañarme, ¿cierto? Estoy haciendo un tour. Todo el negocio, todo el negocio, todo el riquín negocio. Todo el negocio. Vamos a ver qué dice por acá. Se podría poner un tango de Carlitos Gardel. Me piden por acá, Patito Colocón. Vamos a ver si tenemos tango. Y si tenemos un buen tango, se lo vamos a dar. Se lo vamos a entregar. Deja de llorar, deja de llorar. ¿Cuál podría ser? Si encontramos, le tendría que preguntar a un amigo acá. Caminito que el tiempo ha borrado, que juntos un día nos viste pasar. Es... Vamos a ver si encontramos uno y lo vamos a programar, ¿ya? Mientras tanto, nos vamos con los Potros Salvajes, con este tema musical que ya está sonando. Los únicos.

Oiga, no hemos podido encontrar ni un tango. ¿Cómo le vamos a hacer? Nada que hacer, nada que hacer. Vamos a tener cualquier otro temita del recuerdo, amigo Patito, por fin. No hemos podido encontrar. Vamos a hablar con el programador para que durante la semana nos ponga unos tangos por ahí. Para que nos ponga ese tango bonito, volver. Oh, el día que me quieras. Ya, para que lo ponga ahí en la programación. Claro, claro que sí. Para el espacio y el recuerdo, porque hay gente que le gusta la música del recuerdo. Así que le vamos a pedir ahí al programador durante la semana que nos regale ahí una carpetita con algunos tangos. Perfecto. Oiga, contarles también que hoy, fíjese, tenemos una temperatura a esta hora aproximada de 5 grados. 5 grados. Está heladito, heladito. 6 grados, me dice por acá Benito. 5 a 6 grados, Benito, no se nota la diferencia. 6 grados centígrados es la temperatura actual. La mínima se registró a las 6 de la mañana, 4 grados fue la mínima. Y vamos a llegar a una máxima de 11 grados en el día de hoy. Las temperaturas bajando, ¿cierto? Vamos a las 4 de la tarde, me dicen, a las 4 de la tarde. Benito me está soplando, todo aquí me está soplando. A las 4 de la tarde la temperatura va a ser de 11 grados. Así que ahí póngase el pantalón cortito, la chalita, anda guatita pelada, porque va a ser harta calor, 11 grados. Y después nos juntamos en urgencia los dos, porque nos va a dar a los dos una neumonía. Ya, entonces, a cuidarse, chiquillos. A abrigarse, los cielos van a estar nublados, variando a despejado. Con una mínima, como ya les decíamos, de 4 grados y una máxima de 11 grados para el día de hoy. La velocidad del viento va a ser aproximadamente de 450 kilómetros por hora. Así que no salga mucho, ¿ya? Y manténgase en la casita nomás. La humedad relativa del aire. ¿Cuál es la humedad relativa del aire? ¿Ah? 72% me dicen, 72%. 72%. Ya, así es que por favor, cuídese en el día de hoy. Ese es el pronóstico del tiempo y seguimos saludando a todos los que llevan el nombre de Desiderio en el día de hoy. Desiderio y Desideria las vamos a saludar también en el día de hoy. Si usted conoce a algún Desiderio, Desideria, aproveche de saludarla. ¿Ya? Y enviarle un mensaje. ¿Cómo lo puede hacer? A través de la radio, claro que sí. Vía 7 en el 104.9, 106.1 en Parral. También queremos ahí también que la gente de Parral se comunique con este volcán apagado a punto de encender el fuego de la pasión chileno P. ¿Ya? Desde Parral. Y también saludamos al sector norponiente que nos escuchan a través de la radio Osalca, ahí en Los Marcos. Y saludamos a toda la región y a todo el mundo mundial que nos ven y nos escuchan a través de la señal online. Vamos a la música, tenemos más canciones para usted cuando ya son las 10:15. Se viene, luego de este tema musical, el espacio del recuerdo.

0: cuarteles centrales del PPM, partido por los mandados. Estamos a punto de iniciar nuestro espacio del recuerdo del día de hoy, titulado El Volcán del Recuerdo. Claro que sí. Damos inicio a nuestro espacio del recuerdo del día de hoy con canciones bonitas para que usted escuche y se deleite con las voces y muy, muy, muy conocidas y reconocidas en todos los ámbitos y en todos los tiempos. Tenemos ya algunas solicitudes, de algunas canciones que nos han pedido nuestros auditores. Y por acá nos dicen, quiero escuchar un tema de Cecilia. Claro que sí, vamos con ese tema. No nos cuesta nada. Benito, ¿la tenemos o no? ¿La tenemos? ¡A Cecilia!
1: ¡No!
0: ¿Cómo no la vamos a tener, Benito? búsquela de nuevo, porque la vamos a programar sí o sí. ¿La tenemos? Sí. Ahora la vamos a poner. No, me dice Benito que sí, que la tiene. Vamos con la canción, aquí está. Cecilia con esta bonita canción, Compromiso con Cecilia. Vamos a la música.

0: Qué bonito tema musical. Hermoso tema musical en nuestro espacio del recuerdo. Sin hacer un juramento ni un compromiso, hemos hecho un compromiso sin hacer un juramento. Qué bonito tema musical. Bueno, vamos. Tenemos un audio. Vamos a ver qué nos dicen en este audio. Bájale a la cortina, Benito, por favor.
1: Buenos días, tío Ricky. Buenos ¿cómo días? Está? No bien, quiero nada que se enferme, porque lo queremos para el otro sábado.
0: Gracias, gracias.
1: Quiero mandarle un saludo a la Rosita, Panchito, que llegaron aquí a San Raúl. Son nuestros vecinos.
0: Ya, pues.
1: Y que estén bien, que se cuiden. Para cualquier cosa lo estamos comunicando.
0: Ya.
1: ¿Se me puede colocar una canción de La Moneda de Oro, La Temporera, por favor? Cuídese mucho. Ya, lo estamos igual. Escuchando aquí en casita, trabajando los nueces.
0: Mira, ve, la Moneda de Oro. ¿Cómo me dijo que se llamaba la canción, chiquillo? ¿Cómo me dijo que se llamaba la canción? Oh, se me olvidó. A ver, ¿cómo me dijo que se llamaba la canción? Perdón.
1: ¿Se me puede colocar una canción de La Moneda de Oro, La Temporera, por
0: la
1: favor?
0: La Temporera.
1: Cuídese perfecto. Mucho. Lo ya. Estamos escuchando aquí en casita, ya. Trabajando los nueces.
0: Ya, muy bien. Siga ahí nomás trabajando, muy bien. Ya, vamos entonces en nuestro espacio del recuerdo, porque tenemos el espacio del recuerdo. Con esta canción cerramos el espacio del recuerdo para darle cabida al resto de las canciones. Nos pidieron una canción, esta cobardía. ¿Se vale que nos pidieron esa canción? No se da ni cuenta que cuando la mira. Vamos con esa canción que es bonita. Escuchemos la letra y la cantamos juntos. ¿Ya? Vamos con la canción.

0: Le dije, Benito, que no trajera gatos a la radio, por favor. Empezando las teclas. Ahí estábamos con Chiquetete con esa canción bonita, canción bonita.
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0: Vamos a la pausa y ya regresamos.
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0: Y con ese hermoso tema musical cerramos en el día de hoy nuestro espacio del recuerdo, el volcán del recuerdo.

10:30. Arriba, arriba. Si usted todavía está descansando, está tomando desayuno, le estamos acompañando en esta jornada hasta las 11 de la mañana. 11 de la mañana. Me salió un poquito pituco. Bueno, si así soy yo. Oiga, vamos con un temita que nos pidieron. Nos pidieron un temita, fíjese, que se llama Las Temporeras. Se la vamos a regalar a toda la gente que está todavía laborando, ahí como dice ahí, partiendo las nueces o cualquier otra actividad en el campo. Les vamos a regalar esta canción de la moneda de oro del año 2022, Las Temporeras. 10:31. Arriba, arriba, arriba, a levantarse, a levantarse.

0: Oiga, Va el niñito donde el panadero, ¿ah? Va el niñito. Déjame contar el chiste, pues venite, ya corto. Oiga, va el niñito donde el panadero, ¿ah? Va el niñito donde el panadero y le dice: caballero, sí, niñito. Mi mamá pregunta si salió el pan. Sí, sí salió. Y mi mamá pregunta: ¿y cuándo vuelve? De que salió el pan, ¿y cuánto vuelve? Gracias. Bueno, puedo contar otro más malo más adelante. Sí, no puedo hacer todavía. Todavía puedo hacerlo peor. Vamos, a ver, tenemos más saludos. Recuerde que se puede comunicar con nosotros acá a la radio a través del WhatsApp. El WhatsApp es...
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0: Claro, ese es el número de WhatsApp. Niñita le repetí. Y el otro le dijo: ¿y cuándo vuelve? Pero... ya, vamos a contar otro después. Después contamos otro. Vamos a la música, ¿les parece? Tenemos más canciones esperando por usted. Oiga, el volcán hoy día necesita corcho. Así que a vaciar todas esas botellitas que le queda un poquito abajo nomás. Porque necesito el corchito yo que usted tiene ahí, ¿ya? Me lo envía después acá a la radio, por favor, ¿ah? Por favor.

0: 43 minutos, 10:43. Usted puede pedir su canción, así como lo ha hecho Jimenita. Aurelia también se ha comunicado con nosotros. Por acá también nos habían enviado un mensaje. Carmencita Hidalgo, así también usted se puede comunicar a través del WhatsApp. Hoy solo tenemos WhatsApp. ¿Usted ya postuló al gas? ¿Ya se inscribió para que le llegara un gas? Ah, qué bueno, qué bueno. Hay todavía plazo, ¿cierto?, para inscribirse, para optar a este beneficio de el gas. Yo no postulé. Porque una vez me hackearon la cuenta de... Tenía muchos petrodólares. No, no tenía tantos, pero me aparecía un cobro que no, nada que ver. No sé si a usted le ha pasado a veces que en su tarjeta o en su, cuando ve su cuenta, le aparecen cobros que no, no, usted no, no, nunca ha hecho esa compra. Bueno, a mí me pasó, yo la fui a bloquear. Así que hasta ahí nomás llegó la postulación al gas. Se acabó. Pero la voy a tener que... Porque la esta me dice, ya, pues ahí, ¿cuándo llega el gas gratis? Tú sabes que las cosas gratis, a mí lo que más me gustan son esas ofertas. Y yo tengo que hacerle caso a la injusta, así que va a tener que ir a desbloquearla nomás. Y pararme ahí cuando me den el F180, llamando al F180. Oiga, porque en todas partes ahora hay que hacer filas, ¿se ha dado cuenta o no? Usted va a cualquier parte y hay que hacer una fila, hay que sacar un número... Sí, hasta yo estoy inscrito para septiembre en el servicio de urgencia. Sí. Porque más o menos, ¿cierto? Se toman su tiempo ahí los muchachos para atender. Pues sí. No sé si será problema de que uno justo se enferma cuando todos se enferman. Ese es un problema. Uno debiera enfermarse cuando todos están sanos. Así lo atienden rápido. Pero bueno, son cosas que pasan. Ahora en todas partes, un numerito, fíjese, un numerito. Hasta en mi casa, ¿cierto? La injusta me da un número para el almuerzo. Sí. Me pone ahí un numerito, ¿cierto? Y me da el almuerzo. Un vecino mío había sacado un número con su injusta, su esposa. Y la esposa, fíjese, le preparó la sopa a él, se la preparó, le dio... Se la hizo la sopa y cuando lo fue a ver, lamentablemente el hombre había partido y la señora lloraba. Y le decía, no, pero no te... No, si no lloro por eso. Y ¿para qué me hizo hacer sopa si no se la iba a comer? Sí, ¿sabe? Que más preocupada de la sopa que iba a perder. Nada que ver, nada que ver, no encuentro yo. Bueno, entonces, ¿de qué estábamos hablando? Ah, del bono gas. Bono gas, acuérdese hacer el trámite, ¿eh? Yo mire, le estoy acordando, usted que no lo ha hecho. Es súper fácil, tiene que meterse a Chile Atiende y ahí seguir los pasos, todos los pasos que le indican, y usted va a poder, ¿cierto?, optar. Tiene que tener su clave única también. Sí, saque su clave única si no la tiene, ¿ya? 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No hay problema. ¿En qué topamos?
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los fríos, a cuidarse de los fríos, ¿cierto? Tenemos bajas temperaturas durante toda la semana. Así que usted, mamita, usted, papito, ande abrigadito, ande abrigadita, ¿cierto? No vaya a ser cosa que un día, ¿cierto?, la injusta le abra la ventana en la noche y amanezca torcido. Porque a veces cariñosa la esta es cariñosa, ¿sí? Yo fíjese que la otra noche estaba mirando las estrellas yo y me puse a pensar mirando las estrellas en la noche. Yo me puse a pensar y me dije, ¿quién me habrá sacado la fonola? Claro, porque esta me corrió la fonola y me estaba entrando todo el aire, así que tuve que arreglar la cuestión. Y eso me pasó en la noche, sí, durmiendo, en el entretecho, ahí donde duermo yo. Y ahora me mandó, fíjese, con este asunto del volcán, me mandó para allá a tratar de que, ¿cierto?, de que ustedes, chiquillos, acá no tengan ni un problema. Me dijo, no, arregla esa cuestión, ponle corcho, ponle chicle, pero ponle algo para que, ¿cierto?, no vaya a pasar ni una cosa. Así que me tienen cuidando y por eso hoy día yo, ¿cierto?, me llamo Volcán Apagado, a punto de encender el fuego de la pasión de la radio chileno P. ¿Cómo está mi nombre? Espectacular, ¿ah? ¿Eh? Y ya estoy a punto de emigrar a mi hogar, ¿cierto?, a la casa del terror. El otro día, ¿cierto?, la esta me hizo, no, es que a veces me, ¿cierto?, se enoja conmigo. Cuando se enoja conmigo, uy, uy, uy. ¿Sabes? El otro día me senté yo a almorzar y me dio unos tallarines todos pegoteados. ¡Unos huevos a medio cocer! ¡Uy! Yo le dije, ¡qué delicia! ¡Esto está para chuparse los dedos! Y me dijo, ¡uy! ¿Te gustan tanto? No, le dije yo, es que prefiero chuparme los dedos antes que comer esta cuestión, pues le dije. Y por eso sigo durmiendo en el entretecho. Bueno, ¿qué le vamos a hacer? Nos encontramos, si Dios nos dice otra cosa, el próximo sábado a las 8 de la mañana. Si Dios nos dice otra cosa, y si no, me mandan a revisar el volcán otra vez. A las 8 de la mañana, para estar acompañándole y chacoteando en la mañanita hasta las 11. De 8 a 11, porque esto es lo único que faltaba. Nos vemos el próximo sábado. Chao, chao. Que estén muy bien.

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2: Son las 11 con un minuto.
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0: Buenos días a toda la cadena del Maule Sur por acá, tus sábados con nosotros acá nuevamente este sábado y agradeciéndole a Dios por darnos esta oportunidad de estar compartiendo 3 horas de transmisión junto a mi gran amigo aquí, el único, el gran responsable que todo salga bien hoy, nuestro gran amigo Misael Nadal, así que él de allá de Lomas de la Tercera, aquí quien les habla también aquí en el micrófono, Walter Sánchez Vázquez, así que más conocido como Walterito, así que esperamos tener un gran día hoy día. Misael, ¿cómo estamos?
1: Buenos días a toda la gente de la región del Maule, por supuesto que parte una vez más tu sábado con nosotros, el programa que la lleva los días sábados acá en la región del Maule. Saludar por supuesto a toda la gente que está en la sintonía, a nuestra gente feriante, a nuestra gente campesina, a toda la gente que se conecta para disfrutar del mejor matinal de los días sábados. ¿Por qué no, Walter Sánchez? Acá en la cadena del Maule Sur. Saludar, por supuesto, a todos los que llegan por onomástico. ¿Qué dice acá el calendario, Walter?
0: A ver.
1: Desiderio.
0: Los desiderios.
1: No sé si conocí a alguien por ahí que sea.
0: Desiderio Silverio, me recuerdo que tengo un amigo que está en estos momentos allá por Argentina. Silverio.
1: Claro que sí, saludar a nuestros feriantes, a nuestra gente campesina, saludos para Linares, Longaví, Retiro, Parral,
0: Cauquenes, San Carlos,
1: Colbún, Yerbas Buenas y a todas las partes donde esté rebotando la 104.9. Saludos a Bullileo también, que están en la sintonía. Oye, sigue con actividad el nevado de Longaví, que ha causado
0: Estado haciendo noticia nacional y también internacional. Así que estamos en alerta, María, con el tema del nevado. Esperemos que no pase a mayores, así que, pero tampoco no hay que alarmarse tanto. Si llega a reventar, a erosionar, los caudales no hay, yo creo que los ríos son los que van a recibir la gran parte de ese lodo ahí. Así que esperemos que no pase a mayores.
1: Claro que sí. Oye, prontamente vamos a estar ahí con un especialista acerca de lo que es geólogo en este caso, nos va a estar hablando acerca del nevado, así que quédese en la sintonía. Y el llamado también a la precaución, a la calma, son cosas que pasan. Estamos en alerta amarilla nomás, es porque ha habido actividad más de un día, según el tema técnico, claro. Es que ha habido actividad más de un día, por eso se sube como alerta amarilla, pero no es que esté como explotando.
0: Claro.
1: Aunque yo una vez tuve un sueño que mandaba un puro cuetazo nomás, pero no sé si nos irá a tocar ver a nosotros ese show pirotécnico.
0: Ojalá que no. Pero yo creo que, claro, un poco el ambiente se contamina por el tema de la ceniza y todo lo que pasó años atrás ya por el sector de Chaitén en el sur.
1: Claro.
0: Hubo bastante tiempo que estuvieron los campos llenos de ceniza y cosas así. Pero esperemos que no pase nada, que se calme aquí el volcán Longaviano, así que ahí tranquilito miremos el nevado nomás, que esté majestuoso.
1: Quédate quietecito ahí nomás.
0: Claro, que esté tranquilito nomás y majestuosamente con su nieve ahí que está recibiendo. Yo creo que con esto frío yo creo que debe estar nevando para la cordillera.
1: Claro que sí. Hoy vamos a la música. Ya llega tus sábados con nosotros. El programa que la lleva los días sábados acá en la región del Maule. Saludos para Argentina. Nos vamos con un tema de agrupación Marilyn especialmente para ellos.
0: Yeah.

0: 3, 2, 1. ¿Qué tal? Estamos de regreso, por supuesto, completamente en vivo y en directo, siendo las 11:20, tusados con nosotros, como lo habíamos anunciado. Estamos con Francisco Pareja, geólogo de la Universidad Austral de Chile, que nos va a estar hablando acerca de lo que nos está llamando la atención en toda esta semana con lo que está pasando en el Nevado de Longaví. Buenos días, Francisco.
1: Buen día, Misael, ¿qué tal?
0: ¿Cómo está, Francisco? Cuéntanos, bueno, la gente está preocupada por todo lo que está pasando con el Nevado. Cuéntanos un poquito de qué se trata, qué es lo que se espera y qué es lo que se viene.
1: Bueno, en primer lugar, saludar ahí a la audiencia. En segundo lugar, espero ayer hayan podido, por las redes, ver la conmemoración del terremoto de Valdía en 1960, que fue el día de ayer, 22 de mayo. Así que estas cositas sísmicas nos trajeron noticias el día de ayer.
0: Sí.
1: Y respecto al Nevado de Longaví, viene teniendo un enjambre sísmico desde el día miércoles 20 de mayo, desde la madrugada del 20 de mayo, con algunos, pese a que los medios han dicho más de 400 sismos, y eso suena como muy, muy grave, digamos.
0: Claro.
1: Pero hay distintos tipos de sismos que se producen en torno a un volcán. Están los volcanos tectónicos, que son justamente los que hay más de 400, que expresan, digamos, movimientos tectónicos en torno al volcán, digamos, fallas que se mueven, la tierra y que se está acomodando, que no son los que revisten mayor gravedad. Hay un sismo de largo periodo, que tiene que ver con frecuencia, con ondas, más bien dicho, pero se llama de largo periodo, que indica movimiento de fluidos, ¿cierto? Uno de esos. Y hay un tremor, que es un otro movimiento tectónico que también indica movimiento de fluidos. Por sí solo, digamos, los movimientos volcanos tectónicos no son alarmantes, pero cuando pasan cierta cantidad, por protocolo, cuando pasa los 300, si no mal recuerdo, por protocolo se levanta una alerta, ¿cierto? Entonces el miércoles llegó una alerta, digamos, por cantidad de sismos.
0: Ya.
1: Por parte del Servicio Geológico Minero de Chile, Cernagmin. Luego ese mismo día llegó otra alerta porque uno de estos movimientos tectónicos sobrepasó el límite de alerta producto de debido a su intensidad. Un sismo 4.3, eso supera la energía requerida, que es de intensidad 2, si no mal recuerdo, hacia arriba, por lo cual también se debe reportar. Entonces ese día tuvimos dos reportes, que no son alertas, son reportes meramente.
0: Es un movimiento que tiene, que está vivo en este caso el volcán en sí.
1: Claro, es un volcán que tiene 4.800 años sin hacer erupción, lo cual no quiere decir que sea inactivo, ¿ya?
0: Claro.
1: Es un volcán activo y por ende es un volcán monitoreado, y tenemos al OBDAS, que es el nuestro organismo monitor, que tiene tecnología de punta, digamos, a nivel nacional de monitoreo de volcanes, y para la tranquilidad de la población, las erupciones volcánicas son una amenaza de evolución progresiva, entonces sabemos con días de anticipación cuando un volcán podría hacer erupción, es decir, y eso nos ha dicho, es porque no estás amenazado.
0: Claro.
1: Lo que estaba diciendo antes con los reportes, ¿cierto? La cantidad de sismos, más el que hayan sido con este tremor y este sismo de largo periodo, juntos nos está diciendo que el volcán tiene sismos asociados a movimiento de fluido, lo cual no quiere decir que tenga señales eruptivas. ¿Ya? Cuando tiene muchos sismos y de cierta intensidad, se mantuvo por desde el miércoles hasta el viernes con alerta técnica verde. Y aquí, bueno, aquí voy a hacer un paréntesis de la explicación para que comunidad pueda entenderme, pueda entender por qué tanta alerta. Yo creo que es una cosa que confunde mucho a la población. Yo haría otro sistema, pero bueno, es lo que tenemos.
0: Claro.
1: Están los organismos técnicos monitores, ¿cierto? Y SENAPRED. Cada uno tiene su sistema de alertas. Los organismos técnicos monitores alertan a SENAPRED y SENAPRED alerta a la población.
0: Claro.
1: Esa es la
0: cadena.
1: Seguidilla. Claro, exactamente. Las alertas técnicas en teoría no son para la población, pero se han filtrado a la población. Ahí está bien, hay que transparentar, digamos, la información, etcétera, pero a veces su nomenclatura suena muy, muy alarmista como para lo que la población está acostumbrada, que es recibir alertas de SENAPRED. Así como CONAF tiene el botón rojo, ¿cierto? El servicio meteorológico tiene los avisos, alertas y alarmas meteorológicas. Los volcanes tienen lo mismo. Y los volcanes, en este caso LOFDE y el CERNAGEMIN, LOFDE hace una oficina del CERNAGEMIN, por ponerlo de una manera, tiene cuatro niveles de alerta. Alerta técnica verde, amarilla, naranja y roja. ¿Ya? Cuando estás en su actividad basal un volcán activo, se habla de alerta técnica verde. Y hasta el día viernes, el volcán Nevado Longaví seguía en alerta técnica verde. ¿Ya? Porque pese a que había habido más de 400 sismos volcánicos tectónicos, y un tremor y un sismo de largo periodo, no había una temporalidad necesaria como para decir esto no es un evento aislado, ¿está?
0: Claro.
1: Pero como el viernes hubo otro sismo volcánico tectónico de cierta magnitud, que fue 2.2 si no me equivoco, ya no se tomó como evento aislado, sino que como una actividad del volcán un poquito más arriba de la basal.
0: Ya.
1: Y eso justifica subir la

0: Hoy día no ha llegado ninguna RAEP, que son los reportes de energía reportes de actividad energética volcánica. No ha llegado ninguno hoy día, y si se mantiene así, eventualmente el volcán va a bajar a alerta verde nuevamente. No obstante, por ejemplo, para dar la tranquilidad a la población, el año pasado el Peteroa estuvo 8 meses en alerta técnica amarilla y no pasó nada y bajó nuevamente a verde. Esto, la alerta, por ejemplo, la laguna del Maule
1: vive en amarilla.
0: Sí, exacto.
1: Y de repente estos volcanes pueden estar conectados por sus venas de magma, por así decirlo, acá en la región del Maule también, Francisco, ¿no?
0: No hay evidencia científica de aquello. Cada uno tiene sus cámaras magmáticas
1: aparte.
0: Lo único por lo cual están conectados, por así decirlo, es por los esfuerzos tectónicos debido a la subducción. ¿A qué quiere decir con esto? Cierto que está la placa de Nazca y la placa sudamericana, y una está por debajo de la otra. Ya, la placa de Nazca, cada ciertos kilómetros, como que tiene una rotura.
1: Ah, ya.
0: Que se divide en losas, ¿cierto? Nosotros tenemos una losa más o menos desde la Isla Mocha, ahí en Concepción, hasta más o menos Santiago, y compartimos una losa de placa de Nazca, digamos que estaba bien unida, porque hacia el norte hay una partición, digamos, hacia de la placa de Nazca, y hacia el sur otra partición de la placa de Nazca, y lo que hace que el comportamiento sísmico de esta placa tenga ciertas diferencias con el resto, ¿cierto? Nosotros, por ejemplo, tenemos una frecuencia de terremotos mayor que la que nos sigue hacia el sur, pero la que nos sigue hacia el sur tiene una frecuencia de terremotos menor, pero de mayor intensidad. Pues por eso el terremoto Valdivia, por ejemplo. Aunque eso es muy a grandes rasgos, porque los ciclos sísmicos hay algunos de muy largo periodo que nosotros... que nos evidencian desde que los monitoreamos, ¿ya?
1: Ya.
0: No que falta a nivel de registro geológico, algún otro día vamos a hablar de eso, porque
1: claro,
0: es un tema interesante, una ciencia aparte que se llama neotectónica. Ya, eso es lo único que comparte, digamos, la tectónica de placa, el sector que está tanto la laguna del Maule como el Nevado Longaví, digamos, el régimen tectónico, más no sus fluidos, ¿ya? Y las erupciones volcánicas tienen que ver más con los fluidos que con los movimientos tectónicos, ¿ya?
1: Son cosas aparte, por así decirlo.
0: Exactamente.
1: Oye, Francisco, ¿te parece si vamos a una pequeña pausa y volvemos y seguimos conversando acerca de lo que es el Nevado de Longaví, cosa que está preocupando acá a toda la gente de la región del Maule?
0: Perfecto, no hay problema.
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0: Longaví, volcán nevado de Longaví, con nuestro amigo Francisco Pareja, geólogo de la Universidad Austral de Chile. Francisco, seguimos contigo.
1: Bueno, estábamos conversando ahí de la alerta, lo de SENAPRED, ¿cierto? La alerta temprana preventiva. Y estaba explicando un poco la diferencia entre las alertas técnicas y las alertas de SENAPRED, que son hacia la población. Bueno, hacia la población y los estamentos gubernamentales, justamente con ciertas medidas de preparación. Y básicamente la alerta temprana preventiva lo que nos dice son tres o cuatro cositas concretas para la población. Lo primero es mantener la calma, ¿cierto?
0: Claro.
1: Digamos que en el alarmismo produce rumores, ¿cierto? Que se comparte información falsa. No hay decretada ninguna evacuación de sectores poblados, porque también estuvo ese rumor, etcétera. Lo primero es mantener la calma. Lo segundo, y muy importante, es informarse por los medios oficiales. Y son tres, básicamente, los medios oficiales con los que contamos aquí en la comunidad, que son Cernagiomin, ¿cierto? Que es un ente gubernamental nacional que monitorea la actividad volcánica. SENAPRED, que es el encargado de la gestión del riesgo de desastre. Y el municipio también, que como parte del sistema de reducción de riesgo de desastre, de gestión de riesgo de desastre, perdón, también hace los comunicados oficiales en base a lo que los otros dos organismos estimulan. Y como cuarta cosita, que es lo más relevante, digamos, de la alerta temprana preventiva, es que se decretó una zona de seguridad, un perímetro de seguridad de 3 kilómetros en torno al volcán.
0: Ya.
1: Y esto no es porque, y reitero, no es porque el volcán esté muestre señales eruptivas, no tiene fumarola, no tiene actividad superficial, ¿cierto?
0: No tiene ni cráter. No se le ve ningún...
1: Cráter tiene, todos los volcanes tienen... Bueno,
0: o sea, oculto,
1: volcán,
0: oculto. Mayoría, oculto.
1: Tiene una chimenea volcánica
0: que
1: desde la última erupción se genera una costra y se endurece, digamos, toda la chimenea volcánica, pero tiene cráter. Y este perímetro de seguridad se estipula, ¿por qué? Para que la gente no se asuste. Es porque debido a que el volcán no tiene actividad histórica, es decir, esos pequeños sismos, por pequeños que sean, nunca han sacudido esas laderas antes.
0: Ya. Yeah.
1: Es decir, hoy día tenemos refilones, ladera, rocas sueltas que son sensibles a caerse por un sismo.
0: Claro, ¿sí? Claro que sí.
1: Por pequeño que sea.
0: Te puede caer una roca también en la casa.
1: De hecho, tuvimos una pequeña avalancha en el Nevado Longaví producto de la actividad sísmica.
0: Mira, imagínate.
1: Entonces, para que no tengamos, hace poquito hubo una tragedia, digamos, en el sur, de una señora que estaba de cumpleaños y que tropezó, digamos, y se cayó de 600 metros. Mm. Entonces, para que no tengamos una situación similar.
0: ¿Qué hizo ese cordón?
1: Ahí está, este cordón de seguridad, exactamente.
0: Oye, Francisco, bueno. Claro. Agradecer tu tiempo, Francisco, de que nos esté hablando acerca de lo que es el volcán Nevado de Longaví. Y bueno, el llamado también a la tranquilidad de las personas, de que estén tranquilos, de que están los especialistas en este caso monitoreando, y que si pasa algo se va a informar también con anterioridad.
1: Sí, exactamente. Son amenazas de evolución progresiva y que las señales eruptivas las conocemos antes. Entonces, si es que hay señales eruptivas, se van a dar a conocer. Hoy no es el caso del volcán Nevado Longaví. Hoy día estamos con... Solo sabemos que hay actividad sísmica asociada a movimiento de fluidos. Eso es. Y bueno, tenemos una resolución exenta, ¿cierto? Que prohíbe el ingreso a 3 kilómetros de la cumbre del volcán. Eso es todo.
0: Perfecto. Bueno, agradecerte, Francisco, el contacto telefónico contigo, y agradecer tu tiempo y la explicación también para la tranquilidad de las personas. Así que muchas gracias, Francisco.
1: A ustedes, pues, por comunicar y tranquilizar ahí a la comunidad.
0: Gracias, Francisco. Que esté muy bien. Ahí estábamos con el geólogo Francisco Pareja de la Universidad Austral. Nosotros vamos a la música y ya volvemos.
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0: 3, 2, 1.
1: Ya estamos nuevamente de vuelta por la 104.9 y también por la 106.1 Parral Retiro TV más Parral. Así que, queridos amigos, bueno, de una mañana bastante heladita que hemos tenido dentro de esta semana, bastante temperaturas bastante bajas, así que con harta neblina, pero igual, como se dice, colocándole el hombro. Así que hoy un gran saludito, ya lo había dicho mi colega acá, Misael, a todos nuestros feriantes y a todos los feriantes de la región del Maule Sur, así que los que hoy día están con sus puestos trabajando, laburando, así que bienvenido sea por ello. Y hoy día también un gran saludito a todos los que están de cumpleaños, los que están de onomásticos y donde se estén efectuando actividades hoy día, que por favor estén bien y ahí lo pasen súper bien. Mire que ya estamos en pleno otoño, así que con la caída de las hojas de los arbolitos, así que tener cuidado con la chimenea, estar preocupado de limpiar los cañoncitos, también limpiar las canalas para que no tener goteras e inundaciones en nuestros hogares.
2: Oye, sí, en la semana también estuve en una reunión acerca de lo que es el famoso niño adulterado que viene supuestamente, y claro, esto va a traer intensas lluvias en lo que es agosto y septiembre, según los pronósticos que nos comentaban los meteorólogos también en esa reunión. Y bueno, junio y julio serían como los meses más helados nomás.
1: Sí.
2: Así que el llamado también es abrigarse. Yo pienso harto también en esa gente que está en la calle, que vive en la calle, de repente también, yo no sé cómo lo harán Walter Sánchez para pasar esos fríos tan inmensos que están haciendo ahora actualmente en mayo.
1: Bueno, las casas de acogida, por ejemplo, el Hogar de Cristo siempre está prestando apoyo en ese sentido, así que sí, pues hay gente que está en malas condiciones, y para qué estamos diciendo una cosa por otra, y siempre van a haber por parte del alcoholismo, las drogas, que
2: claro, malas decisiones, que
1: pierde su rumbo. Oye, también enviarle un avisito ahí, ya saben que van a venir el periodo de lluvia, las personas a limpiar las cunetas, vías de evacuaciones de agua lluvia, para después no estar lamentando inundaciones en los hogares.
2: Claro.
1: Los que tienen que limpiar sus cercos.
2: Tomen los resguardos pertinentes.
1: Exactamente, los que tienen que mantener los roces vivos de sus cercos, así que a preocuparse por eso, mi gente, así que para que después no se acerque el inspector municipal o carabinero de Chile ahí a dejar una boletita, que después andamos llorando que el parte salió caro, así que no, ya está.
2: Oye, los partes, les paso el dato ahí, los partes están de 70 mil para arriba.
1: Exactamente, y lo mínimo que pueden pagar son 55.
2: No, si son como 70.
1: Cuando sea una infracción... Una infracción totalmente no grave.
2: Así que por favor no se estacione en la esquina ni en los grifos, que son como los más garrafales. Los que...
1: Y donde esté marcado la zona amarilla también evitar.
2: Sí, tengan eso. Cuidado, mi gente. Sí. Yo no soy amigo de los partes, pero...
1: No, si estamos...
2: Pero claro, de repente hay gente que se pasa bailando y hay que...
1: No importa lo
2: con
1: mismo.
2: Con el bolsillo ahí aprenden. Igual que los discapacitados, ahí cuiden también los estacionamientos de los discapacitados.
1: Eso, que son hay para que respetarlo. Ellos.
2: Hay que respeten ahí.
1: Hay que respetar.
2: Respeta para que te respeten, chicos. Dijo la doctora Polo. Oye, tengo una noticia también de la puntilla. Dice, hola, hoy es la gran final. Esta gran final es mañana, ya. Es mañana en el estadio de Linares, Club Deportivo Juvenil La Puntilla con el Peñasco. Es un difícil partido, pero nuestros guerreros están dispuestos a dejarlo todo en la cancha. Por eso invitamos a todos los puntillanos de corazón a apoyar a nuestras comunidades vecinas. Hoy es un gran partido ahí, un gran clásico que va a realizarse el día de mañana a las 14 horas en el estadio de Linares. Juega La Puntilla con el Peñasco, un gran peñascazo le van a llegar a los viejos hoy.
1: Misael también, ¿tenéis más saluditos, no?
2: Tengo unos por aquí, un audio, a ver quién está por aquí.
1: Vamos.
3: Amigo, todo bien. ¿Cómo anda amigo Walter? ¿Cómo anda Michael?
1: Zorrito Soto.
3: Un gran saludo de acá.
2: Argentina reportándose.
3: Zorrito Soto le habla. Quiero saludar a la amiga Sol López, que está acá trabajando con el maestro que está haciendo la estufa, la señora Lorena.
1: Mire.
3: Un gran saludo para todos acá.
1: Ya nos vamos a ir a calentar patrio, esa estufa, ya avisa.
3: Así que un abrazo sincero, hermano, para toda la República Nacional de Chile ahí.
1: Eso.
3: Y póngale un temita para los muchachos que están trabajando acá. Muchísimas gracias.
1: Les colocamos un tema de los Reales del Valle.
2: Bien, ahí saludar al amigo Sotito también, a su padre también. A mi amigo
1: Alejandro López.
2: Claro, a la señora Lorena. Angelito también, a todos los que están ahí en Argentina también. Conectados, entusados con nosotros un sábado más. Acá en la región del Maule, transmitiendo para todo el mundo. Oye, para todo el mundo, Walter.
1: Oye, Misael, ¿cómo viviste
2: cuando
1: los 20?
2: Cuando esté rentando el NEAO, vamos a estar aquí con Walter. Claro. ¡Último minuto!
1: El último minuto, ahí vamos a estar. Cuando lo estemos asando ahí.
2: Estamos saliendo del libreto.
1: Eso.
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2: Dispara Walter, la pelota rebota y se la entrega a Misael. 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
2: Vamos a una pequeña pausa y ya llega el bloque de cultura. No se muevan. Oye, también comentarles que el teléfono está con algunos temas técnicos, así que manden sus audios al WhatsApp.
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4: Son las 11:56.
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23: ¿Y qué pasó con el brujo, compadre Marcial?
24: Yo lo voy a contar al tiro. Hay un brujo harto afamado en la ciudad de Chillán. Me dijo que dispinchar, justo me pasó por pao. El brujo era harto azapado. Me vio la suerte en una bola. Y con la ayuda de un cola me hicieron la mansa treta. Me casaron con una violeta. El brujo tenía dos bolas.
23: Y a mi sobrino Marcial, un brujo le dio una bola para que le viera la suerte a un primo que es medio cola.
25: Un brujo me dio la suerte en una tremenda bola. Me dijo, te vaya a casar. Y me quedé solterona.
24: Y lo fuimos con la cueca del brujo.

0: Ya estamos de regreso completamente en vivo y en directo acá en Tusados con nosotros y le damos el pase, por supuesto, y la bienvenida a nuestro amigo Rodrigo Herrera con el bloque de Cultura. ¿Cómo está, Rodrigo?
1: Hola, queridos amigos, gusto de saludarlos esta helada mañana de día sábado. Estamos muy contentos de estar aquí nuevamente en el bloque de Cultura en la 104.9 vía 7, la radio que la lleva en la provincia de Linares y en la séptima región. Tus sábados con nosotros, el programa más escuchado en la comuna de Longaví, la provincia de Linares. El día de hoy en el espacio de cultura tenemos un tremendo invitado cercano a nuestra comuna. Él ha sido integrante del Festival de la Canción de Longaví Canta en varias ocasiones. También fue presidente del jurado. Él es periodista y productor. Actual director del diario La Hora, panelista en TV Más y anoche lo vimos en el programa de espectáculos y farándula Primer Plano, el gran Sergio Marabolí Triviño. Sergio, gusto saludarte esta mañana, día sábado.
2: Hola, ¿cómo estás? Muchas gracias por la invitación. Obviamente, con lo que vine, una cercanía súper linda, mucho recuerdo. Tuve hartas veces de jurado, presidente jurado también. Ahora no me han invitado, pero espero que al ver, a la escucha de este programa me inviten de nuevo, porque era tan lindo ir todos los años para allá, pero esperemos que vengan todos. En todo caso, igual voy siempre a la comuna por un tema de cercanía, ¿no?
1: Cierto, ¿cómo fue esa experiencia de haber participado en nuestro festival en más de una oportunidad, Sergio?
2: No, la verdad es que para mí era importante, tomando en consideración de que es un festival de que poco a poco fue tomando envergadura, en el sentido de que ya todo Chile conoce el Festival de Longaví. Hace mucho tiempo que estamos hablando de los festivales más antiguos de Chile, que no deja de ser. Yo tengo entendido que el Festival de Longaví es uno de los festivales más antiguos de
1: el segundo más antiguo después del de Viña del Mar.
2: El segundo más, claro. Entonces, esas cosas la gente no sabía. Y a nivel nacional, a nivel de medios, se dio a conocer esto hace 4, 5, 6 años. Y la verdad es que hay gente que viaja a la zona exclusivamente del Festival de Longaví, porque está en Linares, sobre todo cuando es época estival, están las vacaciones. Hay alternativas más allá de ir a tomar sol, ir al río o a la playa. Está el Festival de Longaví como panorama. De verdad que es un festival de una familia, es un festival abierto, con una feria alrededor, con una suerte de fonda en el verano que es extraordinario. De verdad, para mí algo muy, muy lindo, sobre todo familiarmente. Disfrutamos mucho.
1: Oye, nosotros tenemos la suerte de tener una cordillera privilegiada, el volcán Longaví, que ahora está ahí haciendo noticia porque está rugiendo el monstruo, y unos ríos maravillosos como el río Blanco, el río Longaví y el río Liguay. ¿Te tocó conocer algo de nuestra comuna en los momentos que estuviste acá?
2: Sí, un año en particular, me acuerdo que el alcalde que estaba
1: en ese momento.
2: En ese momento, que no recuerdo, parece que era Menchaca.
0: ¡Menchaca!
1: Cristian Menchaca.
2: Sí, claro, él nos hizo una suerte de recorrido por el volcán en la mañana, y después terminamos comiendo pan amasado en una casa de un poblador por ahí cerca. Fue súper lindo. Yo creo que de verdad, Longaví en particular es muy lindo. De hecho, mi abuela nació en Longaví.
1: ¡Mira! Entonces,
2: también tengo un tema ahí.
1: Familiar.
2: Cercano
1: a su vida
2: con Longaví.
1: Oye, ¿en qué está Sergio Marabolí? Ahora te quiero felicitar porque ayer tuve la oportunidad de, haciendo zapping, pasar por Primer Plano y verte ahí en el panel, que me alegré mucho porque tú eres un gran periodista, joven, disciplinado y comprometido con el periodismo. ¿En qué está Sergio Marabolí en estos momentos?
2: Bueno, ya llevo ya 5 años como director de Tiro La Hora. Ustedes saben que yo fui director de la cuarta durante 14 años, hasta que el papel se acabó y hubo un despido masivo y yo me vi la obligación de renunciar. Pero ahora estoy con el Tiro La Hora haciendo clases, tengo una productora, hago un par de programas para el canal de cable. Y en términos de farándula estoy todos los días en TV Más, en un programa que se llama Sígueme,
1: ¿sí?,
2: con la Julia Vidal, con Michael Roldán, con la Daniela Arangui, con la Cata Pulido, el mismo que antes estaba que era Candón de Viñuela. Estoy todos los días ahí de 7 a 9, y después de esto estoy haciendo una aparición esporádica en Primer Plano, comentando farándula de espectáculo. Yo creo que es importante hablar de farándula y espectáculo ahora último, tomando en consideración de que es tanto la delincuencia que se aborda en los medios de comunicación todos los días, y tanta mala noticia que finalmente la gente necesita un poquito relajarse, escuchar otras cosas, más allá que puede ser para algunas personas una información liviana, puede ser incluso hasta burdo para algunos, pero yo creo que la farándula que haya vuelto ahora sirve un poco para, creo yo, y lo digo muy personalmente, para abrir un poco más los pechos de tanta noticia negativa. Creo que los matinales, los noticieros particularmente, no se puede lamentablemente informar puras cosas positivas, porque la sociedad en el mundo tiene mucho antagonismo, entonces es muy difícil contar cosas buenas. Entonces, lamentablemente, el matinal, más allá de los conductores, de los espacios que hay, el 80% son cosas negativas. Realmente, cuando nosotros vemos en la mañana, nos encontramos con una fiscalización a gente automovilista durante una hora, y eso es lo que la gente marca. Es que tiene viendo la anécdota, pero si uno ve la anécdota, uno se ríe un rato, pero en rigor, en que medio de ese rato te encontré con un tipo que anda sin ningún documento, que podría atropellar a alguien, que podría andar sin freno, con neumático. Uno ha visto autos que están prácticamente destruidos, siguen circulando y podrían provocar accidentes. Entonces, como que la gente lo ve como la frente chistosa, anécdota, pero paralelamente lo que uno ve son las cosas negativas que hay. Entonces, cuando uno ve la farándula, puede ser a lo mejor muy simplista, muy liviano, pero por último le da un poco de respiro, un poco de aire. Bueno, hay casos puntuales como en el caso de Américo con Damiana Reina, que lamentablemente este desamor terminó en una causa judicial, con una acusación por violencia familiar, con tribunales, con querellas. Son casos puntuales, pero la mayoría de las veces son cosas livianitas, realmente el amor o la pelea del tipo real y cosas así. La gente igual se ríe un poquito, pero sirve para refrescar un poco el ambiente que nos da tan adverso.
3: ¿Cierto? Ese es el rol fundamental de la televisión: informar, entretener y culturizar. Te queremos dar las gracias por haberte dado el tiempo de conversar con nosotros. Sabemos que estás ocupado, pero tuviste la buena voluntad de conversar con nosotros esta mañana de día sábado. Felicitarte y desearte todo el éxito en los nuevos proyectos. Y acá está la comuna de Longaví con los brazos abiertos para recibirte. Vamos a ver cómo podemos traer de vuelta a Sergio Marabolí, que ha sido un aporte para nuestros festivales de Longaví Canta.
2: Bueno, muchas gracias por la invitación. Quiero felicitarlo. Yo sé que su programa es un programa muy escuchado en la zona, y la radio en particular durante todo el día también, así que es un aporte para la comuna. Creo que ese tiempo de estar con ustedes son las que se merece la comuna, y espero que también el municipio reconozca la labor que están haciendo ustedes y que la apoyen tanto económicamente como también en darle la posibilidad de poder volver también a festival. Me encantaría que estuviera estado cubriendo o participando en la vuelta del festival.
3: Muchas gracias, Sergio, por este contacto telefónico. Te deseamos todo el éxito en tus nuevos proyectos. Gracias. Ahí estaba el gran Sergio Marabolí, un destacado periodista y productor. Fue director del diario La Cuarta entre los años 2010 y 2021. Trabajó en Las Últimas Noticias, actual director del diario La Hora y panelista en el canal TV Más en el programa Sígueme. También está cumpliendo una función fundamental en el programa Primer Plano de Chilevisión, haciendo farándula y llevando entretención a todos los hogares de los chilenos y chilenas. Nos vamos a una pausa musical y ya volvemos con más Tus Sábados con Nosotros y el segundo bloque del Espacio de Cultura acá en la 104.9 Vía 7, la radio que la lleva en la región del Maule.

0: Ya estamos nuevamente de vuelta, ya escuchando al gran Luis Miguel, el Sol de México. Continuamos aquí con nuestro gran amigo Rodrigo Herrera Troncoso, con el gran bloque de cultura, las artes y las culturas. Adelante, Rodri.
1: Oye, gracias, chiquillos. Quiero contarles que todos los sábados me levanto temprano en la mañana y vengo contento para compartir con ustedes aquí en Tus Sábados con Nosotros, porque Tus Sábados con Nosotros es el único programa que le da espacio a la cultura local. Y qué importante es nuestra cultura. En este día sábado queremos saludar a nuestra querida y vecina comuna de Linares, que el día 23 de mayo cumple 232 años de existencia. Se funda la Villa San Ambrosio de Linares. El proceso fue impulsado por el gobernador Ambrosio O'Higgins y ejecutado por el intendente de Concepción, don Francisco de la Mata Linares. Así que queremos enviarle un cariñoso y afectuoso saludo a toda la comuna de Linares en sus 232 años.
2: Saludar a nuestros vecinos allá de Llancanao, de también Llancanao,
0: a todos los que pertenecen,
2: de los Guayes también, a toda la gente de Linares,
0: los
2: también
0: Guayes.
2: Gran persona las linarenses. Oye, que ha crecido Linares,
0: sí,
2: viejo.
0: Muy grande.
2: Linares está una metrópolis, está como la capital de la provincia, oye. Está muy grande Linares, yo me alegro por Linares. Me alegro.
1: Cosas lindas que tiene Linares. Y saludar a su destacado club deportivo Deporte Linares.
2: También.
1: El Depo. A todos los hinchas del Depo les mandamos un saludo. Contarles también como un dato freak que Linares es la ciudad con la colonia española más grande de Chile.
2: Hostia, pero qué olé.
1: ¿Qué quiere decir eso?
2: Olé.
1: Donde más españoles hay. Ahí están los Segú, los Olé, los Col, los Hacha, los Lucio, los Sotera. Tantas familias que vinieron con una maleta, con sueños desde España a nuestro país y hicieron de esta linda comuna lo que es ahora. De hecho, Linares se llama un pueblo en España. Rafael, el niño de Linares. El famoso cantante Rafael es del pueblo de Linares en España.
3: Yo soy aquel.
1: Por eso Linares lleva ese nombre. Yo tengo la suerte de venir de una familia española. Mi abuelo Eugenio Lucio Busta, fundador de la Sociedad Benefactora Española y también emigrante español. Así que un saludo a los linarenses en sus 232 años,
0: ¿cierto? Correctamente, pues exacto. Así que felicidades para todos los linarenses de corazón. Así que a celebrar sus 232 años y también recordar que esto lo pueden celebrar, que también es el Día Nacional del Completo.
2: Claro que sí. ¿Es mañana?
0: Ah, mañana. Pero ya mañana domingo iba. Pero
2: yo me iría al mercado de Linares nomás a comerme un rico curanto ahí donde el pelado Ponce aprovechamos a hacer de publicidad gratis.
1: Claro. Oye, saludar a todos los fabricantes de completos de aquí de Longaví. A la gente del Terminal.
0: Del Nevado.
1: A la gente de acá de la Parada Sur.
2: También puedes encontrar
1: ricos
2: completos en el Petric. También puedes encontrar buenos completos ahí nomás también.
0: Los ricos completos.
2: Así que contento por Linares y por su McDonald's también, que llegó también ya.
1: Llegó McDonald's a Linares, otra cultura McDonald's.
2: Sí, americana.
1: El único país que no funcionó, adivinen dónde fue.
2: En Estado... No, calmado. Déjame.
1: ¿Dónde fue?
2: En Argentina.
1: No. En Bolivia. Bolivianos no les gustaron las hamburguesas. ¿No? Ha sido la única parte que no ha funcionado.
2: Oye, aquí pegó al tiro la cuestión.

0: El hombre, qué huevos, qué valiente también. Y
1: de eso quería
0: y el patriotismo que lo hemos perdido un poco también, Rodrigo. Eso de sentirse chileno, de querer ser chileno.
2: Ahí nació.
0: De defender su bandera, de defender su patria, de defender sus ideales, de defender su economía. Oye, un grande Arturo.
1: Como los tiempos han cambiado, yo no estoy muy de acuerdo en esto que voy a decir, ¿eh? Pero antiguamente las guerras tú le mirabas y la cara al enemigo y había que ser valiente para pa estar de frente con un fusil o con una espada. Ahora las guerras son de otra manera.
0: Son de
1: ahora,
0: drones,
1: ahora,
0: viejo.
1: Ahora apretan un botón.
0: Puro dron nomás.
1: Y no hay exposición.
0: Puro dron nomás.
1: Antes había que tener cojones.
2: Era cuerpo a cuerpo.
1: Al abordaje, muchachos. Así que
0: un saludo. Esos enfrentamientos son buenos cuerpo a cuerpo.
1: A toda la descendencia de estos héroes del 21 de mayo. Las glorias navales. El combate naval de Iquique, que lo celebramos todos los años en esta hermosa fecha.
2: Hoy anoche hubo un cuerpo a cuerpo. Me llegó un de mi colega Misael Nadal.
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0: Regreso y qué curioso, se nos cortó la luz, chicos, ¿eh? Se nos cortó la luz, tuvimos un corte energético, así que nos fuimos de una, nos fuimos a negro. Yo pensé que había reventado el neado, ¿eh? Pero seguimos conversando, por supuesto, con nuestro amigo Rodrigo Herrera acerca de lo que es la cultura, y habíamos quedado en Arturo Prada, amigo mío.
1: Sí, un impecable desfile en la ciudad puerto de Valparaíso el día 21 de mayo, celebrando el Día de las Glorias Navales. Se nos acaba el tiempo, pero queremos agradecer, como todos los sábados, a tus sábados con nosotros, a Walter y a Misael, que están preocupados de difundir la cultura local y nacional en 104.9, vía 7, la radio que la lleva. Un tremendo invitado el día de hoy, Sergio Marabolí Triviño, periodista y productor, director de medios, y saludamos a la querida comuna de Linares en su 232 aniversarios. Nos vemos el próximo sábado con más cultura, si Dios así lo quiere, acá en Vía 7.
0: Eso, vamos a la música, ya volvemos.

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0: Ya estamos de regreso completamente en vivo y en directo, siendo las 12 con 48 minutos, tusados con nosotros después de un corte energético. Oye, ¿qué está pasando con el volcán, Walter Sánchez?
1: Ya lo está repercutiendo ya ese movimiento que hace ese volcán, esa erupción.
0: La erupción, están cortando los cables, claro. Oye.
1: Así que, bueno, pero fue algo momentáneo nomás,
0: fue algo momentáneo nomás.
1: Yo creo que aislado. Todos quedaron preocupados, no sé, pues, qué es lo que pasó, porque de un momento a otro quedamos
0: en negro,
1: totalmente. Oye, en negro.
0: Contarles también que el teléfono está con algunas dificultades, así que manden su audio al WhatsApp de la radio, para que puedan ser escuchados también acá. La gente quieren saludar a alguien, si quieren felicitar, si quieren llorar, si quieren reír,
1: si quieren saludar a alguien,
0: saludar a Arturo Prat, atrasado pero igual.
1: Oye, si quieren saludar a la polola, a su esposa, alguien quiere saludar a su
0: amante
1: o a su novia, es la hora.
2: Gracias por acordarse de Giancanao.
0: Pero siempre. Sí. Siempre.
2: Llevo los peñascos, los guayos, hasta allá llegó.
1: Qué bueno.
2: Bendiciones. Cuídense mucho por ahí.
1: Doris Campos.
2: Y una cancioncita.
1: Saludos a Gualonco.
2: Cualquier cancioncita.
0: La que te quiera, po.
2: Julio Iglesias, cualquiera
0: por ahí. Julio Iglesias.
1: Mira, que se inspiró.
2: Pero que sea la carretera. Bien grande, bien bonita la canción.
0: De Julio Iglesias.
2: Uno que canta la carretera y es fea.
0: Claro.
2: Ya, mi niño, cuídense mucho, bendiciones.
1: Ya nomás, señora Doris.
2: No sé quién era ese caballero que dicen que estaba, porque yo vi primer plano anoche, pero no sé cuál sería el.
0: El Marabolí.
2: Había un joven que parece que era como médico desconocido ahí.
1: Marabolí, Sergio Marabolí.
0: Él es el dueño de La Cuarta, el dueño del diario La Cuarta. Tenemos un mensaje por acá, dice: hola, quiero mandar un saludo a Alvarito Sebastián de Lomas de Polcura. Y pedir si pueden tocar Llorando a mis amigos de Los Manantiales, que les gusta mucho. Muchas gracias. Llorando en la cantina, tengo entendido que
1: no. El amigo Álvaro Norambuena de Lomas de Porcuro. También aprovechamos a darle un saludito a Don Tito Norambuena. Ahí están todos los Norambuena. Los Norambuena acá del Chalés Quemado y a todos los Norambuena de la comuna de Longaví y del Maule Sur.
0: Hola, hola, ¿cómo están ustedes por ahí? Me pueden saludar a la señorita Rosita Vázquez y a su familia de Santa Rosa, de Santa Rosa, claro que sí. De parte de Herminda, saludo a usted aquí escuchando con la canción Con Otro en la Cama, por favor.
1: Y nuestro embajador, oye, que nos ha hecho sonar este teléfono por acá.
0: Con Otro en la Cama.
3: Hola, hola, buenos días.
1: Don Alejandro.
3: Espero que se encuentren todos bien por allá. Aquí estamos, quiero saludar a toda la gente de Malargüe que está escuchando la radio. También quiero saludar al Zorrito Soto, a su papi, al maestro que está haciendo el fogón acá.
0: Eso.
3: También Emilio Aravena, también que está con nosotros.
0: Qué bueno ese fogón.
3: A mi compañera Lorena Urrutia, a Alejandro Sepúlveda, a la guagua.
1: Un saludo para Milei.
3: A Walter ahí, a su papi.
0: Milei.
3: Y a Luisito.
1: Sí,
3: para ahí Walter. El ganadero que tienen ustedes acá en Malargüe, el representante de Chile. Así que saludito para todos ellos y que la pasen bonito.
0: Ya, pues, saludos también para usted, amigo López, y para toda su familia. Bonitos recuerdos, extraña comer ese chivo,
1: sí,
0: al horno, o ese pollo también que tienen ellos, tienen un pollo más grande.
1: Oye,
0: allá hay otro país, pollo.
1: Oye, comentarle a nuestros auditores y a toda la cadena del Maule Sur que estamos siendo invitados a realizar un programa en la provincia de Mendoza, Malargüe, en Argentina. Estamos analizando, estamos pensando de qué forma podemos.
0: Vamos a pedir asesoría ahí a nuestro amigo Alejandro López de poder, claro, contactar una radio de allá y poder también transmitir este programa allá.
1: Ella misma.
0: En la comuna de.
1: En Malargüe.
0: En Malargüe.
1: Exacto.
0: Ya, así que. A donde quiera que llegue también la señal. Así que le vamos a meter ese cacho
1: y
0: al
1: capacito que de allá vamos a enviar saludos para acá.
0: Puta la
1: cuestión. Y de aquí los van a mandar saludos para allá.
0: El enredo que vamos a tener, oye.
1: Claro, bueno, pero así es la difusión de la radio, así son las antenas, así son las señales, así trabaja
0: así la, es la
1: señal,
0: tecnología,
1: Walter. La tecnología, la señal satelital, así que bueno.
0: Bueno.
1: Mientras no los pille Milei, todo bien.
0: No, ese Milei, oye, más encima subió el precio de la leche, creo que.
1: ¡Ah!
0: El precio de la leche.
1: Las vacas están dando poca leche.
0: Por culpa de Milei, oye. Oye, los políticos, le pasan cosas, pasan talla, hay que tener cuidado, por eso las conversaciones, Walter Sánchez, tienen que ser en persona. No andís eso. Mandando audio, Walter.
1: No andís
0: mandando audio porque después... No. Pues, imagínate, lo ponen en consejo, claro. Ahí te joden.
1: Claro. No. Tiene que ser personalmente.
0: Personal, en vivo y en directo nomás. Así que seguimos saludando a la gente que está en la sintonía. Hoy día 23 de mayo ya. Penúltimo sábado. Oye, qué rápido pasa el año, Walter Sánchez. Yo...
1: Oye, sí, eso es verdad. Oye, el tiempo ha pasado muy luego. Oye, Misael, enviar un cariñoso saludo a la señora Lucy Pérez, funcionaria de la Municipalidad de Longaví.
0: Claro, la tía Lucy.
1: La señora Anita Rué también. Oye, siempre que lo ven, no me ha saludado. Ya aquí la estamos saludando.
0: Saludo para la tía Lucy y para la señora Anita, para la Pati Soto, para Humberto
1: para
0: la señora Nancy.
1: A la señora Nancy también, un saludito para ella.
0: Y para todos los que están ahí en la cadena del Maule Sur. Vamos a la pausa comercial y ya volvemos.
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5: Son las 12:55.
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0: Ya estamos de regreso completamente en vivo, en directo, siendo las 13:05, tusados con nosotros acá en la cadena del Maule Sur, saliendo por la 104.9 Radio Vía 7 y a través de la 106.1 Más Radio TV Parral. Así que saludamos a toda la gente que está en la 106.1 también allá en Parral, a toda nuestra gente parralina, a las parralinas y a los guasitos parralinos también, a los huesitos también, las mejores cuchillas. Walter Sánchez, saludar también a nuestros feriantes que están acá en Longaví, bueno, en todas las comunas también.
1: Están trabajando.
0: Con la mejor fruta, fruta de calidad, rebuscada ahí bien para entregar lo mejor, por supuesto, a los caseritos.
1: Oye, yo también quería enviar un cariñoso saludo a la emisora FM Más, claro, de acá de Longaví. Sí,
0: que está vecinito, de aniversario. Que
1: está están de aniversario cumpliendo 11 años. Saliendo en sus transmisiones al aire y compartiendo la buena noticia, bueno, noticias buenas y noticias de todo ámbito, buenas y malas, con la buena música y el buen diálogo ahí junto a sus locutores y locutoras que siempre están manteniéndose ahí permanentemente en la radio FM Más. Así que 11 años cumpliendo. Luego los tocará a nosotros, Misael, acá, claro, la radio Vía 7, la 104.1.
0: En diciembre
1: estamos de cumpleaños acá, así que nosotros vamos a dejarlos querer ahí nomás. Que
0: bueno, la gente... nosotros estuvimos de cumpleaños en marzo, abril, por ahí, pasó piola, no hicimos nada.
1: Nada.
0: Pero claro, ya llevamos 2 años ya al aire también entusiasmados con nosotros.
1: Yo cumplí ya, pasé el año ya.
0: Pasaste el año, sí. Bueno, vamos a ver... ¿Qué pasa en diciembre contigo, pues, Walter? Claro, tengo que verlo ese tema todavía.
1: Exactamente, puede que a lo mejor se abra un nuevo casting, así que...
0: Mire que el Chaplin me habla cada rato.
1: Pues. El Chaplin, el Toño Yañez están...
0: Y el Coqui también me está hablando.
1: El Coqui Castillo también están, pero atento aquí a cualquier refaleadita que me pegue yo. Y ellos se acercan inmediatamente aquí a dar sus servicios de locución.
0: Oye, gran conmoción también, llamó en la semana la muerte de este joven de Kevin, de Lumaquino Alegre. Bueno, ex Lumaquino Alegre, ahora era Kevin y sus Lumaquinos. Joven el cabro, ¿ah?
1: ¿Eh? ¿Y él qué? ¿Padecía alguna enfermedad o murió en accidente? Él
0: tenía un tema intestinal, algo así, es lo que pude encontrar así investigando, pero murió muy joven.
1: Sí.
0: Y bueno, hubo cambio de gabinete, Walter Sánchez.
1: Así nomás es.
0: Tú sabes que el hilo se corta por lo más delgado, oye.
1: Así también es.
0: Así que se fue la ministra
1: Steiner.
0: Y entra Martín Arrau. Arrau como nuevo ministro de seguridad. Bueno, yo creo que la gente tenía una gran expectativa en cuanto al tema de seguridad. Así que póngale bueno nomás.
1: Por lo menos ya...
0: No lo vamos a crucificar tan luego, no, si estaba partiendo, pero
1: no,
0: póngale sí. Bueno, pues guacho, sí.
1: Pero por lo menos ya se entró en las partes, sí. En las partes que nos entraban. Hacían 15 años que no entraba una contingente policial,
0: sí, también queríamos hablar
1: al sector de Temucuncuy, así que...
0: A lo Nicolás Maduro sacaron el otro día uno también.
1: Exactamente.
0: En helicóptero también, al líder ahí también de un clan...
1: Claro.
0: No, si son bandidos también, se hacen también los peños rotos.
1: Sí, hay buenos y malos. Claro.
0: Oye, y una radio también como la nuestra, pero allá de Reino Unido dio a conocer la muerte del rey Carlos III, pero erróneamente, todavía no muere el rey Carlos, está vivo.
1: Está vivito.
0: Está vivo, pero tuvieron que pedir disculpas públicas porque estaban diciendo ahí que había muerto el hombre, güey.
1: Y no, y el hombre se mantiene ahí vivito y coleando, como se dice.
0: Se mantiene el hombre, güey. Se mantiene. Y también, ¿te acuerdas del profanador de tumba ese que andaba en skate, arriba de la tumba y que sacaba cráneo?
1: Ya.
0: Lo condenaron también, ya cumplió. Lo condenaron a un año nomás, porque son delitos menos graves.
1: Ya.
0: Pero cumplirá su condena en libertad.
1: Ah, en libertad más, sí.
0: En libertad.
1: Con arresto domiciliario.
0: Claro, claro. Y bueno, Javier Milei también lo jodíamos de la risa. Le decía, te voy a dar un paquetazo en la jeta. Yeah. Oye, esos audios también que se filtraron unos audios del presidente de Argentina, Javier Milei, también hay evidentemente sexuales. Así que también causó mucha controversia también en la semana esa noticia. Y bueno, también la del ex ministro de... Transporte y Telecomunicaciones, creo que tengo entendido, ¿ah?
1: ¿Eh? ¿Ya?
0: Que, bueno, él disparó ante un intento de turbazo de entrar a su domicilio y donde falleció también un niño de 14 años. O sea, no un niño, un delincuente, pues. Yo andaba metido ahí también.
1: Andaba metido, sí. Eran ocho los que andaban.
0: Sí, pues eran ocho los que andaban. El hombre se defendió ahí nomás y bueno, y sí. Murió no. Ahí alguien.
1: Claro, pues, eran ellos, era él o eran ellos.
0: Sí, bueno, cuando una persona entra a tu propiedad privada sin
1: aviso, sin nada.
0: Sin aviso. No. Ya no va con buena intención, así no. Que no espere que lo van a estar esperando con los brazos abiertos. Hay que entrar con todo nomás, Walter, los Rambo nomás. Y el que jodió nomás, pues son ellos, nosotros nomás, pues aquí, así están las cosas. Y esperamos también que este cambio de ministro impulse nuevas iniciativas que nos hagan
1: sentirnos
0: un poco más seguros y que los criminales se sientan aterrados.
1: No, sí, claro, que empoderen más el poder en la calle, el poder de carabineros, de investigaciones. Así que las mismas también los guardias de seguridad municipales.
0: Claro, ahí claro. A los chicos siempre se les llama por muchos tipos de delitos, pero de repente hay que ir filtrando porque los chicos no están armados.
1: No, pues,
0: no pueden enfrentarse ante un cuchillo, aunque a veces igual se meten, pero se corre mucho riesgo también, ¿ah? Y tampoco la plata que digamos que es tanta, así que
1: deberían de usar, por ejemplo, la seguridad pública debería de usar por lo menos, no sé, para andar con gas pimienta, andar con un bastón.
0: Eso se viene con la nueva ley que va a empezar a regir el 2 de agosto de este año. De ahí para adelante se puede implementar el tema del taser, claro. El tema del gas pimienta, del bastón retráctil, pero claro. Que también tienen que ser usados. Recuerda que es legítima defensa porque si no los derechos humanos y todo ese tema que los delincuentes tienen muchas garantías, así que bueno, hay que cambiar. Es lo que prometió Campo, hombre, no, eso es lo que iban a cambiar y estamos esperando todavía un poquito.
1: No, pero lo que es la reforma, pueden cambiarla, si la reforma de justicia tienen que cambiarla, ¿no? Y
0: claro.
1: Irles quitando el poderío a la delincuencia.
0: Pero vamos a seguir esperando. Vamos a la música y volvemos.

0: la publicidad será bueno.
1: A la publicidad, Walter Sánchez. Queremos saludar, por supuesto, a la gente que está en la sintonía. Saludar en especial al César el Cazador, también, que está ahí en vivo y en directo escuchando.
2: Está escuchando, Cesarito.
1: El mercenario del vino.
0: ¡Oh!
1: Con Cockers. ¿Vamos a la publicidad, pues, Walter? Vamos. ¿Me querés tirar a mí primero?
0: Sí.
1: Hablo yo nomás. 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
1: Bien, oye, vamos a una cancioncita. Y esta se la vamos a dedicar para toda la gente que está en la sintonía ahí, que refresque un poquito la garganta, que tómense un vinito para allá.

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0: Ya estamos nuevamente de vuelta, queridos amigos, aquí por la 104.9, aquí con Tus Sábados con Nosotros, y también saliendo por la 106.1 Parral TV más Retiro. Así que hoy está aquí mi gran amigo Misael, aquí el hombre de los teclados.
1: Sí, hoy probando, sí.
0: Sí, probando
1: uno,
0: aquí.
1: Uno, dos. Oye, no manden estas fotos a la radio, por favor. Oye, quiero mandar un cariñoso saludo a mi amigo Juanito Escobar, que me manda una foto aquí hoy. Mira, veo dos choritos, un poco longaniza, pollo, esta cuestión. Bueno, nos deja un audio, a ver.
2: Hola, buenas tardes, chiquillos. Buen programa. Juanito Escobar de la 2 Oriente, Longaví.
1: Mira, qué bien.
2: Quiero mandar un saludo a mi madre, a su pareja, Fernando Retamal, Anastasia Escobar, Carmen Méndez, que estamos almorzando un rico curanto.
0: ¡Oh! Frío. ¿Pero por qué hace eso, señor?
2: De María José Quintanilla, te traje flores, por favor.
1: María José Quintanilla.
2: Gracias, Juanito Escobar, de Longaví.

0: Ah, pues le vamos a hacer empeño ahí. Ah, sí, está por ahí. Ya. Vamos a ver, la señora Dori nos está reaccionando aquí, a ver qué dice.
1: Qué bueno, mi chiquillo. Ojalá hagan un programa de Argentina, po.
0: Sí, oiga, sí, estamos negociando.
1: ¿Para qué le vamos a hacer? Estamos negociando. Me gustaría irme. Si me tuviera que ir a un país, me iría a Argentina.
0: Ah.
1: Un gran saludo a ese.
0: Son todas rubias, ya tendría que teñirse rubia.
1: Saluda para acá, para Chile, a ustedes. Mire, ahí, a Longaví.
0: Ahí está, amigo Alejandro.
1: Un gran saludo para él también.
0: Sí, el hombre quiere harto
1: Chile. Estaría muy bueno que hicieran un programa de allá.
2: De no, allá sí, estamos en conversa, señora Dori.
1: De aquí para allá, de allá para acá y de aquí para allá. Estaría bueno.
0: Este mismo programa que lo vamos a transmitir allá, ¿no? Que lo vamos a transmitir allá.
1: Jóvenes, puedo mandar otro saludito.
0: Pero claro,
1: ahí,
0: si usted a los que
2: quiera. Ahí, usted es la que manda.
1: Mi hija,
0: usted es la regalona, pero no le diga a la señora María porque se nos
1: hace. Yernos, nietos. Andan viendo los animales que tienen por allá.
0: Pero
1: un gran saludo para Shanko, ellos, ¿no? Que se cuiden mucho por allá.
0: Que traigan cochayuyo.
1: Una cancioncita, el rey de la pobreza, si puede.
0: El porfa, rey de porfa, la pobreza, porfa. Mire que bien, ¿eh?
1: Porque yo había pedido una cancioncita, pero no la escuché.
0: ¿Cuál? Pero
1: la de carretera, o no me la tocaron.
0: Pero de Julio Iglesias, pues, ¿cómo la vamos a poner
1: si
0: Julio
1: sale,
0: Iglesias?
1: Sale ahora.
0: Ya,
1: porfa, sí. Porfa.
0: Hay que hacerle lo gusto a nuestra amiga.
2: Hay que consentirla.
0: Sí, porque es la más regalona que tenemos, pero claro. Que no se haya enterado
2: la señora María Meza, si no la señora María Meza los va a retar. Bueno, claro. Y nuestra embajadora, el cascajo.
0: Es que el teléfono ha estado con
2: ha estado con problemas, yo creo que...
0: Entonces ella no...
2: Un gran saludo también para el gato Araya,
0: no,
2: porque
0: es
2: infaltable no poderlo saludar los sábados al gatito Araya.
0: Tengo otro saludo acá de nuestro amigo Ramón, dice, quiero enviar un cariñoso saludo a los amigos de Copihue que andan cooperando en la pichanga de la Sexta. El amigo Aníbal Vallejos, Claudio Muñoz e hijo y Juan Fuentes que escuchan toda la semana la radio desde sus casas y hoy escuchan desde la Sexta, si puedes, con la canción La Zorrita Corredora. Esa la tiramos, ¿no?
2: Ya la cortó acá.
0: Ya corrió
2: salió,
0: la zorra ya.
2: Ya pegó su carrera La Zorrita Corredora.
0: Ya pegó su carrera La Zorrita ya. Así que estamos listos, pero mandamos un cariño saludo a la actividad esa que está realizando ya en la Sexta. Creo que se puede comprar. Cuéntenos qué pueden encontrar allá. Si que puede uno ir a almorzar.
2: Una rica cazuela.
0: Empanada
2: de queso, empanada de horno, sopa.
0: Para contarle a la gente que está en la sintonía, a ver si se suma más gente también a compartir, a cooperar.
2: Claro, exacto. Así que. Claro. Por dos amiguitos ahí que están con problemas ahí. Así que. Yo creo que les va a ir bien, va a ir bien. El mundo corralero es bien solidario.
0: Claro, también queremos saludar a nuestro amigo del... Si va camino a la Sexta también, para allá, justito para allá. 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
0: Oye, mira, nos llega acá, dice, hola, soy Johnny, los quiero saludar desde Trehuaco, región de Ñuble. Escuchamos todos los días la radio y quiero enviar un saludo a mi hijo Maxi Vera. Oye, gracias por la sintonía, amigo. Qué bueno que llegue por allá la...
2: Chehuaco, Coelemo.
0: Claro, oye,
2: Quirigüe.
0: Un cariñoso saludo, afectuoso saludo a la gente de Trehuaco allá, la región de Ñuble, región hermana de la Perla del Maule.
2: Así oye, Trehuaco, Coelemo, Quirigüe, tenemos por ahí los grandes vinos rosados de...
0: Los vinos soleados de allá también.
2: Exactamente, la uva de estos vinos Blanco Italia ahí. Oye, un gran saludo ahí al río, o sea, a toda la gente que vive a la ribera del río Itata ahí. Lindo, lindo.
0: Así que le mandamos un cariñoso y afectuoso saludo a nuestro amigo Johnny, y a su hijo Maxi Vera, de allá de la comuna de Trehuaco, región de Ñuble. Mira dónde está rebotando la 104.
2: Oye, qué tremendo. Saludo qué tremendo. También a Portezuelo, Ñipa, Quinchamalí, San Rafael, diferentes sectores de la comuna de Ningüe. Ningüe también.
0: Oye, vamos a ir con unos temitas para la regalona, por supuesto. Ya llega el rey de la pobreza y después viene la gran María José Quintanilla para saludar ahí a nuestro amigo Juanito Escobar, que está comiendo un rico curanto. Y que si le queda por ahí un poquito más de sopa, bueno.
2: Que le eche más agua.
0: Claro.
2: Que le aplique más agua.

0: con el mariachi loco.
1: Hoy ya estamos llegando ya al final del programa. Saludar a la gente de Trehuaco que están saliendo, creo que están conectados ellos a las 106.1, así que con esa rebotamos allá en la región de Ñuble, así que
0: hoy tremendo. También saludar a Cabrero.
1: A nuestra gente de Bardas Blancas, de Malargüe, también de que están allá, también rebotando.
0: Neuquén, Río Negro, en Argentina.
1: Online, a través de la frecuencia.
0: Claro. Oye, a Río Negro de Neuquén.
1: ¿Quién tenéis para allá tú?
0: Bueno, allá tenemos al Zorrito López, que de repente está haciendo patria por esos lados, a la crianza. Oye, y un gran saludito a nuestro criancero nacional que vive residente de Lomas de la Tercera, que tiene un gran rebaño y haciendo patria en la República Argentina, al gran Luis Miguel Sepúlveda. Oye, algún día lo irá a invitar a alguna saída o allá, pues no sé cuándo irá a ir por el ganado este muchacho. Yo creo que ya a esta fecha ya no va a ir ya, porque ya está la cordillera bastante nevada, así que yo creo que ya va a haber que dejar para la próxima primavera ya. Bueno, ahí ahora solamente sumando y ganando nomás crianza por allá nuestro gran amigo Luis Miguel, que también es patriota chileno y también hace patria por allá por Argentina, con haciendo presencia y dedicándose a la crianza de ganado.
1: Oye, qué rápido pasa el programa, Walter Sánchez, la verdad.
0: Así nomás es.
1: Yo me siento espectacular aquí en los micrófonos, en compartir con la gente que está ahí en la sintonía. A mí me hace muy bien esto, es como una terapia, Walter Sánchez, venir ahí a compartir, a conversar, a hablar un rato con la gente que está ahí del otro lado de la sintonía. Quisiera, Dios sepa dónde hay gente también conectada también en estos momentos, así que les mandamos un cariñoso saludo a todos ellos. Y gracias por la sintonía, por mantenerse ahí, por estar presente en cada programa, minuto a minuto, segundo a segundo, acá en Radio Vía 7. Y saludos también a la radio FP Más. ¿Cómo es? Más Radio TV Parra.
0: Más Radio TV Parra, exactamente. Oye, un gran saludito a todos los tractoreros del Maule Sur, a los que hoy día trabajan ahí poniéndole riñones, como se dice, arriba de los tractores, y también a los camioneros que hoy en día transitan a lo largo de nuestro querido Chile.
1: Cuando empieza a cantar Julito, sí, es porque ya estamos en la quemada.
0: Ya estamos en la quemada.
1: Puta la cosa, oye.
0: Así que agradecerle infinitas gracias a Diosito por darle la oportunidad de estar todos los sábados aquí compartiendo una mañana de sábado, así que espero que les haya gustado el programa. El próximo sábado continuamos desde acá, así que decirle,
1: tú no estás el otro sábado.
0: Claro, yo este otro sábado ya pedí permiso.
1: Está con licencia médica, el claro, Walter.
0: Así que voy a estar, me voy a ir, tengo un viaje fuera de Chile, así que, pero va a ser rápido, es algo rápido.
1: Te voy a juntar con Donald Trump también.
0: Claro, tenemos algo acordado por allá, nos vamos a juntar con Donald Trump. Así que vamos a ir a detener ahí todo eso, que se termine ahí todo este cuento de bélico que hay con Israel, Irán, Irak, todos esos países que están ahí en conflicto.
1: ¿Deberías ir tú con la señora El Cascajo o conversar allá a parar?
0: Con ella, precisamente, con doña Florcita, los dirigimos allá al Líbano.
1: Oye, quiero saludar también a mi amiga María Mesa de Esperanza Plan, también allá, Tercera Montaña,
0: en La Silvana.
1: Bueno, no la escuchamos el día de hoy porque estamos ahí haciendo algunos ajustes técnicos. Comentarle a la gente también que esté tranquila por la actividad del volcán nevado de Longaví. Si bien hay movimiento,
0: que duerman con un ojo abierto y otro cerrado.
1: Porque es un volcán, obviamente, hay magma, abajo hay una cámara magmática, hay movimiento de fluido, pero eso es normal de un volcán, porque es un volcán.
0: Exacto.
1: Pero está siendo monitoreado. No le hagan tanto caso a la tele, que la tele le gusta también.
0: Para poder tener sintonía.
1: Entrar ahí en paranoia, hacerle daño a la gente también que se asusta. Así que todo esto está siendo monitoreado también. Bueno, si Dios quiere que esta cuestión reyenta nomás.
0: No, y también es otra cosa, que ya como estamos en el clima más helado, entonces de por sí las plaquetas ya se calman un poco con el tema de la temperatura.
1: Ah, ahí tú, Walter.
0: Ajá.
1: ¿Cómo que no?
0: Vamos a colocar unos par de viejitos ya. Puro Walter más tirándole agua para abajo y a ir apagando el juego, hijo.
1: Para enfriar
0: para enfriar las capas friáticas, dijo, del volcán.
1: A lo mejor debería tomarse unos vinos del neado para que se le enfríe la garganta, a lo mejor también.
0: Claro, hay que hablar con los hermanos Campos, que otra cueca del neado nunca vi.
1: El neado explosivo. Claro. Oye, saludar por supuesto a la gente que estuvo en la sintonía. Bueno, agradecer a Sergio Marabolí también, que estuvo, el dueño de la cuarta, también en la entrevista ahí. Agradecer a Rodrigo Herrera con el bloque de Cultura. Y bueno, tratamos de ponerle el más color posible sábado a sábado para que ustedes se entretengan, para que se mantengan en la sintonía de la mejor radio tropical ranchera del Maule Sur, Radio Vía 7 y también la, más Radio TV también de
0: Para el Retiro.
1: Solamente decirles que Dios les bendiga a cada uno de los que están ahí escuchando, que les vaya bien. Tenemos un último saludo por aquí, dice: hola Virginia de Retiro, quiero pedirle la canción de Juan Gabriel, Amor Eterno, para mi madre Juana Sandoval. Pero llegó tarde.
0: Muy tarde, pues, Virginia, ¿qué pasó ahí?
1: Cuando está sonando Julito Iglesias, que
0: ya estamos diciendo adiós, estamos adiós, diciendo, que te vaya bye. Bien.
1: Pero gracias también, amiga Virginia,
0: por estar en la sintonía.
1: Por estar en la sintonía, saludo a su madre también. Pero ya se nos fue. Saludo a Retiro también. Y agradecer nomás la enorme sintonía que nos dan todos los sábados. Y agradecer también a todos los que están aquí en la semana. También exacto. A Iván, saludar a Iván, a la señorita Yari. Y a nuestro amigo que está antes de nosotros también.
0: Pues. Al colega Danilo Gutiérrez, que está en el sector poniente ahí de lunes, los miércoles y los viernes.
1: Sí, vamos a preparar ahí. Vamos a preparar a todos los androides para el próximo sábado. Así que no se pierdan tus sábados con nosotros. Y nos vemos. Chao, chao.
0: Partido jugado, partido ganado.
1: Nada más.
0: Y nada menos.
1: Partido se despide. Terminado. ¿Quién se despide?
0: Tus sábados. O sea, en primer lugar, Walter Sánchez Vázquez y el programa Tus sábados con nosotros.
1: Chao, chao.
0: Chao, chao.
1: Por acá, Misael Nodal se despide.

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2: Es la 1:57.
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Hola, hola, ¿qué tal? ¿Cómo están? Buenas tardes, bienvenidos y bienvenidas a Una Hora Con. Le damos la bienvenida a todos ustedes, a todos quienes se suman a nuestra sintonía. Saludamos ahí a todos los que nos escuchan a través del 104.9, 106.1 y en el 107.3 Radio Osalca Los Marcos. Saludamos a nuestro querido Patata, quien va a estar a cargo de los controles como todos los sábados para poner las canciones del especial de hoy. Les contamos rápidamente que el día martes hicimos nuestra trivia musical, donde estuvieron en competencia. En la opción número 1 estuvieron ellos, los favoritos del colega, los Cacheros del Sur. También le contamos que en la opción número 2, los Machos de la Cumbia. Y en la opción número 3, los Bandoleros del Sur. Y obviamente, como este programa se hace a base de votación, les voy a contar rápidamente que el especial de hoy es sobre los Cacheros del Sur. Así que, bienvenidos a Una Hora Con...

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Y hemos llegado al final del programa del día de hoy. Les damos las gracias a todos ustedes por tremenda sintonía, como siempre. Oye, excelente programa el día de hoy. Le damos las gracias también a nuestro querido Patata por haber estado ahí en los controles, por haber seleccionado las mejores canciones. Y espero que el colega haya quedado ahí contento con sus cacheros del sur. Espero que haya escuchado el especial de hoy. Más le vale, más le vale. Oye, les comento, antes de comenzar a despedirnos, que este programa se repite el día de mañana, después del Super Domingo. Les cuento que de las 13 a 14 horas se repite a través del 104.9, vía 7, y a través del 106.1, más radio. Y de 14 a 15 horas se repite por radio Ozalca Los Marcos, el 107.3, ahí en toda la Norponiente. Así que saludito ahí para todos ustedes también. Y les contamos que el próximo martes vamos a estar con nuestra trivia musical nuevamente. Y el próximo sábado vamos a estar nuevamente acá en Una Hora Con. Que tengan una linda tarde, un excelente fin de semana. Y nos volvemos a encontrar en otra ocasión aquí en Una Hora Con. ¡Chao, chao!

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1: Son las 3:03.
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12: Hola, ¿qué tal? ¿Cómo están? Comienza otro episodio más del Fiesta Mix en esta nueva semana, donde estaremos hablando de grandes bandas, de grandes sonoras que han marcado la historia. Así que te invito a que te quedes acá junto a Master Media, el sello de la música chilena, y la red Archi de emisoras. Comienza nuestro programa de inmediato con Los Charros de Luchito y Rafael y esta fiesta ranchera, luego Banda Tropical de Vallenar, para seguir disfrutando y pasándolo genial siempre acá en el Fiesta Mix. Bienvenidas, bienvenidos.

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1: Música entretenida para escuchar y pasar lo increíble con la red Archi de emisoras es el Fiesta Mix en todo Chile. Vamos con los ilegales y este clasicazo llamado El Taki Taki es la señal de Fiesta Mix.

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1: Muchas radioemisoras nos sintonizan y escuchan cada semana. Y amigos que están en el trabajo, viajando, manejando, donde estés, disfruta y acompáñate del Fiesta Mix en todo Chile. Vamos con esta fiesta ranchera de los rancheros.

buena canción de Chumbeques y vamos a recordar ahora las grandes sonoras, como lo dije al inicio del programa. Vamos a escuchar a los Viking 5, banda que se formó en Coquimbo en 1969 y aún se encuentran activos, completamente activos. Y también escucharemos a la gran América Junior, tremendas sonoras a esta hora en el Fiesta Mix.

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1: Canciones inolvidables, te acompañamos en el Fiesta Mix en todo, todo Chile. Canciones realmente sensacionales. Vamos con los líderes de Chile y este mix de grandes éxitos para continuar disfrutando y bailando en nuestro programa. ¡Baila!

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1: Son las 4 en punto.
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1: Este tema va dedicado para todos los que alguna vez sufrimos el corazón roto.

0: Los aplausos.
1: Banda que estuvo en Viña, qué personajes y ese buen éxito para acompañarte acá en el Fiesta Mix. Vamos de inmediato ahora con Amar Azul, ya los estamos escuchando. Buen ritmo, buena cumbia para pasarlo sensacional. De Arica a Punta Arenas, junto a la red Archi de emisoras, es el Fiesta Mix.

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1: Llega la revelación de la música ranchera en Chile, Alanis Lagos. Qué lindos ojos para escuchar buena música. Es el Fiesta Mix. Estás en tu radioemisora favorita junto a la Red Archie en todo Chile.

Estás en el Fiesta Mix en todo Chile. Buena música, ya se vienen más sonoras para seguir honrándolas y contando parte de sus historias en nuestro programa. Nos quedamos con Caña Brava para seguir disfrutando de buena música. Esto es La Suegra. Estás en el Fiesta Mix.

Escuchábamos al llanero de Ñuble y esas canciones que también te hacen recordar. Vamos de inmediato con más éxitos con Los Luceros del Valle, Fiesta Ranchera. Y posteriormente nos quedaremos con otro temazo de la buena música que tenemos acá con Los Tucas del Sur y Cómo Son las Mujeres.

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1: Nos vamos a Argentina para escuchar a Ráfaga y una ráfaga de amor. Estás en el Fiesta Mix de Arica Punta Arenas con la red Archie de

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1: Siguen las buenas canciones en nuestro programa. Es el Fiesta Mix. Vamos con los Tigres del Norte, luego los Tucanes de Tijuana y los Charros de Lumaco. Estás en el Fiesta Mix de Arica a Punta.

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0: Son las 4 con 58 minutos.
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1: Ahora escuchamos a Yolito y su combo, esta orquesta tropical chilena fundada en el año 68 por Arturo Yolito. En su extensa trayectoria ha incorporado diversos estilos musicales, más allá de los ritmos tradicionales asociados a la música tropical y que se encuentran completamente vigentes hasta nuestros días. El baterista Arturo Yolito, integrante de la Sonora Ritmo y Juventud, decide formar su propia banda integrada por músicos de una orquesta estable. Durante los años 80 y 90, la banda fue invitada a programas de televisión y tuvo mucho éxito a nivel nacional y también continental con las cumbias que recordamos. Es Yolito y su combo y este mix de grandes éxitos que escuchamos a continuación acá en el Fiesta Mix junto a Master Media, el sello de la música chilena.

Recuerda seguir a Master Media en Instagram, @mastermedia_chile. Sigue las canciones acompañándote acá en el Fiesta Mix. Vamos de inmediato con los Tigres de Parral, luego Sangre Chilena y posteriormente los Super Cumbieros, a seguir disfrutando de buena música.

Ave, pica pica, estás en el Fiesta Mix de Arica, Punta Arenas, junto a la red Archi de emisoras, programa de Master Media, el sello de la música chilena. Banda

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1: Llegan los dinos de Chile y esta fiesta ranchera. 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
2: Continúan las buenas canciones y este recuerdo de los años 90 con Banda Blanca. Ya escuchas Sopa de Caracol en el Fiesta Mix.

0: Llegamos al final de este episodio. Soy Ismael Pereira Calderón. Nos encontramos pronto con otro capítulo del Fiesta Mix en todo Chile. Gracias por estar en la sintonía y sigan conectados a su radioemisora favorita. Nos vemos. Chao.
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3: Son las 5:58.
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0: Son las 6:35.
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2: Son las 6:59.
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0: Son las 7 con 19 minutos.
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4: Son las 7:30.

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1: Son las 7 con 58 minutos.
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